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2: Vamos con información de la hora. Reiterado saludo, don Edgar.
3: Reiterados saludos para todos ustedes.
2: Sábado, fin de semana, volvemos hasta exteriores, volvemos, hay un accidente en la avenida Los Incas, a la altura de lo que es el Centro Maestro Home Center. Allí, dos unidades chocaron fuertemente, la móvil de Melodía, como siempre, en el lugar de los hechos. Don Serafín, adelante.
4: Sí, muchísimas gracias. Sí, indicar de que ya ha llegado otro camionete de Serenazgo, al parecer está indicando que
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4: del Toyota Yaris, pero más que todo parece que el sol le ha dado esa hora. Justamente están conversando delante nuestro los amigos de Serenazgo con el conductor de la camioneta Hilux. Por eso indicamos nuevamente a los amigos del volante que están en el carril de subida en la vía de los Incas, tener mucho cuidado porque a la altura de este centro comercial Home Center hay un vehículo que está estacionado en el lado izquierdo, o sea, en el lado del separador prácticamente, y por eso hacemos el llamado de alerta, porque van a tener mucho cuidado. El capot del Toyota Yaris está completamente dañado, de acuerdo a lo que podemos ver, y la parte posterior del Toyota Hilux también, está la parte del parachoque, pero el automóvil ha quedado completamente dañado. No llega la policía, mientras que sí está el Serenazgo. A ver, vamos a tratar de conversar con el amigo conductor, es un caballero ya de edad, el conductor de la camioneta, pero parece que han pretendido que intervenga la policía, pero ya llegó el Serenazgo y seguramente va a intervenir la policía.
2: Y ambos son particulares, don Serafín, ¿no?
4: Dígame.
2: Ambos son particulares.
4: Sí, vamos a ver, la camioneta sí es particular, lógicamente. El Toyota Yaris también es particular, no tiene logotipos ni el casquete correspondiente, a no ser que sea de repente por aplicativo este vehículo del cual estamos dando a conocer. Entonces los Serenazgo está tomando los datos del caballerito, no llega la policía, de repente recién al escuchar nuestra emisora llegarán hasta este lugar los amigos de la Policía Nacional, porque es fuerte, ¿eh? El daño del Toyota Yaris es fuerte, es más, no va a poder avanzar por sí solo este vehículo. Tiene que venir una grúa para poder ser justamente ser remolcado. Iba una pareja, una señora de edad también, es la esposa, que le está indicando al parecer que no hable, pero creo que han pretendido arreglar la situación así entre ellos nomás, pero como ya llegó el Serenazgo, le está tomando los datos, y seguramente ellos también, Serenazgo está comunicándose con la Policía Nacional para que lleguen, porque el daño es fuerte. Justamente para tratar de solucionar el problema aquí en la avenida Los Incas. La camioneta está en el carril de bajada, ahí se ha puesto, por eso indicamos que probablemente han tenido la intención de querer solucionar su problema, pero no, ya llegó Serenazgo y seguramente se está a la espera de la Policía Nacional para que los vehículos sean trasladados hacia la dependencia policial de Palacio Viejo, sería en todo caso, porque los serenos se han quedado, dos serenos se han quedado en el lugar del accidente con el automóvil, mientras que otros dos o tres serenos han llegado a donde está la camioneta, porque ha sido movida, ahora ya no está en el carril de subida, sino está en el carril de bajada, por eso indico que al parecer han pretendido solucionar el problema, pero a la llegada del Serenazgo, entonces ya no van a poder solucionar el problema. A ver, vamos a tratar de conversar de repente con la misma miembro del Serenazgo, para ver qué indican sobre este hecho que se ha producido. Señorita, ¿están tratando de solucionar o va a venir la policía? ¿Qué habría? Van a arreglar, sí. ¿Pero qué indica el chofer del automóvil? ¿Se habría dormido? No está. Ya van a tratar de arreglar, ya. Gracias. Entonces, indican que se han ido con el chofer del Toyota Yaris, van a traer un mecánico seguramente para tratar de arreglar, pero ya han comunicado también a la policía, entonces va a ser difícil que se pueda arreglar en este accidente. Entonces, lógicamente, si llegan a un acuerdo, es muy probable que sí, no, inclusive no se asiente la denuncia y todo ello, pero siempre y cuando las dos partes estén de acuerdo. Es la información aquí desde la Avenida Los Incas, nosotros estamos volviendo en cualquier momento. Adelante usted.
2: Perfecto, entonces, don Serafín, en esta parte también suelen estacionarse algunas
4: cisternas.
2: Algunas cisternas del municipio, no sé de si es la provincial o Pocarpata, pero suelen, y ni siquiera ponen a veces un cono o alguna señal, y han pasado también antes a otros accidentes, ¿no?
4: Inclusive hay muerte, ¿eh? En este lugar
2: sí,
4: hay
2: sí.
4: Con consecuente muerte de una señora, no nos olvidemos, pero estamos hablando más abajo, estamos justamente en el semáforo.
2: Ah, ya.
4: Los cisternas se colocan a unos 120 metros más arriba, pero los que sí se estacionan aquí, en este donde se ha producido el accidente un poquito más arriba, son los camiones que ingresan a este centro comercial. Ellos sí se estacionan, pero no, la pregunta que nosotros siempre nos hemos hecho, ¿por qué tienen que estacionarse a medianoche? Si tienen una playa grande este centro comercial, apenas llegue el camión deberían de ingresar, descargar y salir. No que se quedan estacionados y producto de eso fue un accidente con consecuente muerte. No nos olvidemos de una dama que ha fallecido en este sector. Entonces la información, nosotros estaremos volviendo en cualquier momento. Adelante ustedes.
3: Muy bien, gracias por el reporte, Serafín. Tenemos llamada telefónica y luego estamos con Yoral. Adelante, buenos días, Melodía.
5: Aló, buenos días, señores de Radio Melodía. Mire, quisiera hacer un comentario al respecto. Yo normalmente uso esa vía para trasladarme. No solamente es el problema de los transportes de carga que se sitúan al costado para entrar a Home Center, me parece que... ¿no? Es también cuando los carros, los cisternas, recogen agua en las mañanas y se sitúan a un costado justo antes del ingreso de este centro comercial. Las personas que venimos en
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5: auto,
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5: y a veces tenemos
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5: Que frenar porque encontramos la cisterna ahí en la vía, lo que limita el paso, teniendo en cuenta que vienen carros a velocidad por el bypass. Entonces, eso también va a ser una observación en la municipalidad, porque es un peligro, por más prudente que uno sea, se encuentra con las cisternas y tenemos que esperar para poder ingresar a la vía. Entonces, por intermedio de ustedes, por favor, no sé que se regule esto, tanto los camiones que se estacionan en la subida como aquellas cisternas que se estacionan en la bajada. Es un peligro. Esto es de todos los días. Yo pienso que debe de haber un horario si es que se van a estacionar.
3: Claro.
5: O por lo menos bien señalizado, para que no interrumpan el normal tráfico que hay.
3: Tiene usted razón. Muchas gracias por el comentario y por el aporte también. Muchas gracias. Ojalá que tomen nota las autoridades. Ahora sí, estamos con Yora, con Exteriores. Adelante, te escuchamos.
6: Ocho.
7: Bien, estamos en el Coliseo de Arequipa. Estamos en el Coliseo de Arequipa y hay bastante movimiento. El carro cisterna está realizando, en este caso, la limpieza con el agua que tiene pues en este vehículo. Y está rociando por todo, y bueno, ya roció por todas las esquinas. Y esto pues es conocido el tema de que friccionan y todo lo demás. ¿Por qué? ¿Por qué motivo? ¿Por qué razón? Habitualmente lo hacen, nos indican, pero esa tiene una oportunidad de mayor razón porque se van a inaugurar a las 9 de la mañana los Juegos Codecoa, ¿no? Los Juegos Codecoa van a tener la participación de aproximadamente 35 instituciones educativas. La gente de la organización está poniendo las brisas en las astas que están a las afueras de Coliseo de Arequipa, en el lado sur, le puedo indicar, y donde va a ser una ceremonia protocolar, la juramentación de todos los deportistas a esta zona de lo que es el Coliseo de Arequipa. Bueno, pero hay una señorita turista, ya llegó muy temprano. ¿Cómo está, señorita? ¿Va a alentar a su colegio el día de hoy?
8: Sí, estamos acá para visitar al colegio de Nuestra Señora de Fátima.
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8: Necesitaba las 7:30.
7: Ya tienen la coreografía correcta.
8: Sí, hay un concurso porrista al inicio y cada colegio hace su coreografía.
7: Bueno, muy bien. Bueno, había el uniforme también se ha puesto, usted cada uno tuvo que ponerlo.
8: Es de parte de la institución, representamos a la institución.
7: ¿Cuántos son los integrantes de...?
8: Somos 28 porristas.
7: Sí. Bastante número. Bueno, y el jurado seguro, y el premio cuál será, pero seguramente haber ganado es lo más importante.
8: Sí, siempre participar con ánimos y representando lo que es el Fátima, ¿no? Con valores.
7: Listo. ¿Ya tienes pensado estudiar? ¿Estás en el último año?
8: Así, ya estamos. En el Fátima ya hemos ingresado el 70% de la promoción, ya hemos ingresado a la universidad.
7: ¿Ya postularon?
8: Sí, ya hemos postulado a la Universidad Católica de Santa María y a la Universidad Católica de San Pablo con un ingreso del 75% de los estudiantes.
7: Felicitaciones, entonces. ¿Qué has ingresado?
8: Ingeniería Industrial en la
6: 8,
8: San Pablo.
6: 10.
7: ¿Ya tienes previsto?
8: Sí, ya está todo previsto.
7: que te vaya muy bien, sigue llegando pues las personas aquí, y también lo que es el tema del comercio ambulatorio, se inicia. Bueno, ¿cómo está? Melodía, caballero, ¿qué colegio?
6: Colegio de Vancouver,
7: primera que participan ya.
6: No, ya son 14 años.
7: ¿Es de Canadá ese colegio?
6: Sí, claro, de Canadá, la isla de Canadá.
7: ¿En qué disciplina participarán?
6: En todo lo que es este vole, básquet, fútbol, atletismo, todos estamos inscritos en nosotros, Colegio de Vancouver.
7: Esperemos que le vaya bien.
6: Ok, muy amable, gracias. ¿Dónde queda el Colegio de Vancouver?
7: En Umacoyo, Colegio Vancouver. Listo, gracias. Colegio Vancouver. Bueno, bastantes instituciones, 35 instituciones educativas son las que van a participar. Unos llegan con sus bombos, llegan con sus actas, llegan las porristas. Bueno, bastante lucido va a ser entonces esta inauguración de los Juegos de COA. Está profesora Yassi. ¿Cómo está, profe? ¿A qué colegio va a participar hoy día? ¿Cómo está, profe?
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7: Al consorcio de colegios católicos. ¿Estás en el consorcio?
6: Después otra vez.
7: Ah, ya, perfecto. Bueno, ahí nomás dejamos, profe. ¿A qué inauguración? A las 9. Acá afuera va a ser la juramentación de los deportistas. Bueno, va a haber izamiento, nos indican. Y después, encendido de la antorcha. ¿Y quién encenderá la antorcha? Entonces va a ser encendido de la antorcha. Va a haber, vamos a ver si conversamos con alguien de la organización. Bueno, están ocupados, están armando un andamio para poner el encendido de la antorcha. Bien, vamos a ver si es que del consorcio, para algunas palabras para Melodía, caballero, con el profesor. Listo, vamos a ver cómo va a ser la ceremonia. Profe, ¿cómo es usted? Radio Melodía. ¿Cómo? Cuéntenos la ceremonia brevemente, rápidamente. ¿Quién va a encender la antorcha? ¿Va a venir alguna autoridad de repente o algún deportista destacado?
6: No, los deportistas que van a aparecer son deportistas que han participado en campeonatos. Que han salido el COBECOA, que son macroregionales, nacionales, y hay algunos que son 8, campeones o 12. Representantes de la selección peruana, han sido convocados.
7: Ellos van a encender la antorcha.
6: Sí.
7: Cuéntanos, ¿a qué empieza? ¿Cómo es la ceremonia?
6: Debe estar iniciando la parte protocolar a las 9:30 más o menos. Se está invitando autoridades, deportistas destacados, directores, presidente del consorcio, colegios católicos de Arequipa. En total son 33, 34 colegios van a participar. Cada uno con sus delegaciones, van a desfilar con sus madrinas también.
7: Bueno, lo dejamos. Y ya los escenarios están garantizados, porque recuerdo que el estadio Melgar no se puede utilizar, no hay empresa de público, tampoco el estadio Macuay.
6: Claro, ese sí es el percance que hemos tenido, pues ya no tenemos un escenario deportivo amplio, porque también la Universidad de La UNSA, también la pista de allá la están arreglando, entonces solo nos ha quedado lo que es el coliseo de equipo.
7: Lamentable, no hay escenario, no tenemos escenario. Donadito a las autoridades.
6: Se fue a pedir que de repente habilitan ya los escenarios deportivos también.
7: Gracias.
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7: Colegio Católico de Arequipa. Entonces se vieron obligados a estarlo acá y lo van a hacer acá en la parte de explanada, y cerrarán la calle del lado sur de lo que es la urbanización municipal aquí en el Coliseo Arequipa. Puesto que no hay Estadio Melgar, no hay Estadio Macoyo, por el tema.
3: Sí, o sea, no van a utilizar las instalaciones del Coliseo Arequipa, sino afuera, en la explanada.
7: En la explanada. Posteriormente van a ingresar al Coliseo, ¿sí? Posteriormente ingresan al Coliseo, mi querido profe. Ingresa al Coliseo después de la juramentación de todo lo
6: que... Sí, la ceremonia tiene dos partes. Una que es la parte protocolar, que es afuera, y la parte, literalmente, ya de la fiesta deportiva que se haga entre ya con el CIE de cada delegación.
7: ¿Va a haber concurso de porristas?
6: No, solo es presentación. Si solo es presentación, o sea, se van a presentar los colegios que están participando este año.
7: Bueno, si 8, van a ingresar entonces, algo van a hacer la parte protocolar acá afuera, porque ya va a estar la antorcha. Estamos viendo que están poniendo estos carrizos para hacer el pebetero. De igual manera va a estar un el izamiento de las banderas. Y posteriormente, pues, los deportistas destacados de Arequipa estarán realizando el encendido de la antorcha. Es el movimiento, entonces, esta hora de la mañana aquí en el Coliseo Arequipa. Adelante, Melodía.
3: Muy bien. Gracias, Yoral, por el informe. Hasta hace algún tiempo se realizaba este tipo de ceremonia, que es importante porque participan gran cantidad de alumnos en el Estadio Melgar. Pero como el Estadio Melgar, debido a la incompetencia de la jefa del IPD, no cuenta con el certificado, dice, entonces lo tiene que hacer en la explanada del Coliseo Arequipa y luego pasar prácticamente ya la actividad deportiva dentro. Es increíble, tenemos escenarios deportivos aquí, pero nada de nada. habría que pedir que la cambien a esta señora en la dirección del IPD. Creo que el gobierno regional podría hacerlo. Sí, podría de repente enviar una terna de algunos candidatos posibles que quieran trabajar mejor por el deporte. El estadio Melgar no puede estar cerrado porque no levantan algunas observaciones para tener el certificado ICE. Lo propio el estadio Macollo. ¿Hasta cuándo vamos a estar en esta situación? Habría que preguntarle a la señora directora del IPD. Dice que no tiene presupuesto. Pida pues presupuesto a la capital de la República. Al equipo durante mucho tiempo le ha enviado los alquileres directamente a las arcas del IPD central. Entonces, eso es gestión que tiene usted que hacer. Pero ahí están en la calle los alumnos haciendo su ceremonia protocolar cuando tenemos un estadio Melgar donde antes lo usaban de una manera mucho más segura también, ¿ah? Mucho más segura y en mejores condiciones. Yo no sé qué pasa con esta directora del IPD.
2: Hay llamada en espera, adelante. Buenos días, Melodía.
9: Buenos días, Melodía. Disculpe, es que estoy llamando acá de Paucarpata Nueva Alborada, Santa María 1, que ya va a ser ya un mes que está pagado el poste de alumbrados públicos. Llamo, no, la contestadora no me contesta. No vienen a arreglar nada y por eso me atrevió a llamar a la radio. Por favor, el número de contrato es 224181.
2: 224181, sí. Alumbrado público, ¿no? Entonces, ¿me dice por dónde? ¿Por la alborada? Público. Ya, ¿dirección ¿cómo? Exacta?
9: Es Comité 5, C' Lote 1.
2: Ya, pero ¿urbanización?
9: No, no. Asentamiento humano, Santa María 1.
2: Santa María 1, asentamiento humano, ¿no? Es todavía.
9: De Nueva Alborada, más arriba.
2: Más arriba de Nueva Alborada está Santa María 1, entonces, y allí no tienen alumbrado público. A ver, amigos de SEAL, porque de esto aprovechan pues los delincuentes, ¿no? Asaltan por la zona, es inseguro. Entiendo que hay adultos, niños también, entonces que necesitan pues la seguridad. A ver si SEAL cumple, porque después de todo en el recibo pagamos pues también alumbrado público. Pero sin embargo, a veces nos damos cuenta que nuestra calle, nuestro pasaje o de repente nuestra avenida no tiene alumbrado público. Gracias, señora, por confiar en Radio Melodía y Melodía en la Noticia. Cambiamos de línea. Adelante. Buenos días.
11: Buenos días, Radio Melodía.
2: ¿Qué tal?
11: De la información que están dando de un accidente por alcance, señores, ese es un accidente de tránsito. Acá no existe de que se han puesto de acuerdo. ¿Qué tal un ciudadano les toma fotos, los graba y lo lleva a la comisaría y lo lleva de repente a la fiscalía penal? Ahí sería pues ya omisión de denuncia, ¿no?, de parte de los dos ciudadanos, porque es un accidente de tránsito. Así ya no haya, ¿qué se llama?, daños en
12: 8, 18.
11: La persona, ¿no? Tiene que esto registrarse en la comisaría. Ahora la comisaría está tomando funciones que no deben ser. Sí he visto que ha habido accidentes materiales, y la policía les dice, ya pónganse de acuerdo. O si no se ponen de acuerdo, va a haber dosaje etílico y para ustedes es el problema mayor. No, señores, la policía tiene que actuar, porque sería también omisión de funciones, tiene que hacer el parte policial del accidente, ¿no? ¿Qué daños ha tenido los vehículos? ¿Qué daños tienen los conductores, las personas que viajaban? No es así. Inclusive cuando la agresión también municipal de municipales que ha habido contra un ciudadano a correazos, dice que han ido a la comisaría y ahí han conciliado. ¿La comisaría son para conciliar? En la comisaría no se concilia nada. Legalmente no, creo que no es así, ¿ah? ¿Eh? O sea, esto es increíble. Eso pasa solamente en nuestro país. Tiene que hacerse, la policía tiene que tomar, que se llama la denuncia. Ahora, para terminar, señores. El Cerro Colorado, ya creo que es el peor distrito. Las fiestas patronales, no sé si las autoriza el municipio. Los organizadores de las fiestas patronales trancan la calle el día jueves, todo el día jueves armando su estrado. Ayer viernes continuaban con su estrado, con su fiesta hasta las horas de la madrugada. Ya creo que por cansancio nomás, creo que han parado y los estrados están ahí por la calle perjudicando el tránsito normal de los vehículos. Eso no puede ser. Uh-huh. Acá nadie puede bloquear las calles. Calles es delito. ¿Y qué hace el alcalde de Cerro Colorado? Tiene que intervenir pues con la policía, ¿no es cierto? Ponerles multa, denunciarlos penalmente, señores. Esto no puede pasar con el perjuicio a la ciudadanía, a la intranquilidad que provoca, señores, los ruidos molestos de los cuetones, de la música. Muchas gracias por la oportunidad.
2: Bueno, todo negativo para el oyente.
12: Bueno, 8, 20.
2: Si ambos son conscientes y a un buen acuerdo, creo que ahí está el término, ¿no? Están conciliando, están entre ellos quedando. Seguramente él lo va a reponer, el otro seguramente también está de acuerdo a lo que va a hacerle quien tuvo la culpa. Si ambos llegan de acuerdo, creo que está bien, ¿no?
3: Concilian, pues concilian.
2: Claro, por eso el término de conciliación, ¿no? Y es cierto, porque a veces la policía también les dice, a ver, pónganse de acuerdo, pues, ¿no? Pónganse de acuerdo, entonces hay casos que donde se ponen de acuerdo y creo que les conviene a los dos.
3: Claro, no vale mal arreglo que un buen juicio, claro. Dura tantos años, porque si no van a tener que ir al dosaje etílico, a la investigación, la papeleta, el juicio, esto va a demorar una eternidad. Si pueden arreglar en buena hora, claro. En buena hora, ¿no? Se soluciona el problema, uno pagará más, otro menos, hay unos casos en que dice, ya tú arreglas tu carro, yo el mío y punto.
2: Sí, también.
3: Y listo, y se evitan una serie de problemas. Yo creo que eso sí está permitido, ¿no? La policía a veces cuando los agentes no son mayores, entonces le dicen, ¿por qué no se ponen de acuerdo y arreglan mejor? Porque si no, es terrible, ¿eh? Salvo que haya daños a terceros, ya que es un accidente mucho más grave,
2: claro,
3: ¿no es cierto? Distinto. Cuando hay personas que te heridan, atropellado a alguien, le ha causado la muerte, ahí no hay ningún arreglo, ahí definitivamente ahí interviene la policía con la investigación, Ministerio Público, y se puede llegar inclusive hasta el Poder Judicial. Son cosas diferentes. Muy bien. ¿Cambiamos? De todas maneras, gracias al amigo por la información.
2: Es cierto, cambiamos de línea. Melodía, buenos días.
13: Señor Añari, muy buenos días. Buenos días, les hablo a Mario Bendival.
2: Don Mario,
3: ¿cómo está usted?
13: Acá estoy un poco triste, señor Añari.
3: ¿Qué ha pasado?
13: Pero ante todo, darles un abrazo bien fuerte por el Día del Trabajador, que ustedes son personas tan trabajadoras que no tienen tiempo ni para tomar una gaseosa. Bueno, es todo. El caso no, sino que hemos tenido un fallecimiento de un compañero, bueno, para mí
12: es mi maestro 22.
13: En carretera, que siempre nos ha enseñado, nos ha aconsejado a todos. Bueno, el día de ayer tuvo un infarto y bueno, ha fallecido, ¿no? Es nuestro amigo, pues, como se dice, Débor Nicolás Fuentes, del Sindicato de Choferes de Arequipa. Bueno, ayer hemos estado en el velorio y yo día, pues, va a ser el entierro, ¿no? Y les aviso a todos los compañeros que somos transportistas, bueno, que los que están aquí en Arequipa, para acompañar a nuestro compañero, a nuestro maestro que hemos tenido, ¿no? Ahorita se está velando en la calle Alcides Carrión, en el velatorio de Santa Lucía. Bueno, la misa va a ser a la 1:30, la salida va a ser a las 3:00 p.m. y el que esté ya en el cementerio central de la paz. Comunicamos a todos los compañeros y también darles una, mi sentida condolencia a la familia Fuentes, que para mí fueron como una familia más.
3: Bien, nos aunamos a las condolencias. Don Mario, ¿está usted aquí en Arequipa?
13: Sí, justamente estaba aquí en Arequipa, pero ya bueno. Pasó eso, ya bueno, tenemos que acompañar al hermano,
3: y luego,
13: al compañero, a nuestro maestro, ¿no?
3: Y luego va a viajar a Lima seguro, ¿no? Con la carga de siempre. Claro. ¿Qué tal ha pasado el Día del Trabajo? Seguro que bien.
13: No, usted sabe que yo para el Día del Trabajo, yo me festejo. ¿Sabes?
3: Claro,
13: el trabajo, ¿no?
3: Lógico. Pero no ese comparte, no, pues, el vino de Víctor. Usted se lo toma solo.
13: No conozco, o el camarón. No conozco a mi familia, no conozco a nadie.
3: Ni a los amigos. Qué bien, don Mario, no puede, así no es. Se come solo los camarones, se come solo se toma solo el vino de Vito.
2: Ni la colita del camarón nos ha dejado.
3: Nada. ¿No? Don Mario, ¿está ahí todavía? Bueno, se retiró don Mario. Bueno, que lo haya pasado bonito, don Mario, y la sentía condolencia para la familia Fuentes. Muy bien, vamos a seguir informando Melodía.
2: Buenos días, amigos de Melodía. ¿Renija atenderá hoy? Claro, hoy no es feriado. Hoy es un día normal, ¿no?
3: Ajá.
2: Claro, entonces, a ver, la pregunta que nos hace un vía WhatsApp,
12: 8:24.
2: Buenos días, amigos de Melodía, Renija atenderá hoy, sí, debe atender con total normalidad. Melodía, sí, con total normalidad, ¿ah? Gracias por ese reporte vía WhatsApp. También nos hacen a conocer, buenos días, amigos de Melodía, ¿hasta dónde se conoce? Para el manejo de pólvora y pirotécnicos se requiere permiso de SUCAMEG. Y eso no se cumple, y las autoridades no hacen cumplir. Por otro lado, el bypass en la Vidurrázaga y los Incas, ahí el problema es la falta de organización en los sentidos de circulación de los vehículos, como en todas partes de la ciudad, además de paraderos mal ubicados y carros que se estacionan en la pista. Me parece que hay prioridades mayores. Saludos nos pone. Bueno, ahí suele haber constantemente efectiva la policía, la Vidurrázaga con los Incas, ¿no? Hay semáforo y también suele haber siempre motorizado. hasta dos a veces también, tratando de agilizar el tránsito, sí, tratando de agilizar, salvo que no estén, a veces sí se estacionan, pero sí siempre vemos efectivos de la policía en esta parte, ¿ah? Y lo otro sí, pues se ha visto en todas las ciudades también, la quema de castillos, de fuegos artificiales también, en varias partes, ¿ah? Gracias por esos reportes que nos hacen llegar.
3: Amigos oyentes, seguimos informando Melodía en la noticia. Mario Mocoso nos llama muy temprano de la congestión que había en el Avelino. Nos envía fotos inclusive y él señalaba que no había policías. Ojalá que hayan llegado amigos de la Policía Nacional, del área de tránsito especialmente, para ordenar el tránsito vehicular en esta zona. Porque como todos conocemos, los días sábados hay un montón de gente en el Avelino, bastante. Y no solamente en el Avelino, sino también en otros mercados, ¿no? Mercados grandes que tenemos. Pero hablamos del Avelino de repente porque lo tenemos más cerca y donde hay mayor información sobre el Avelino. ¿Cómo estarán los precios? Ojalá que no hayan subido. Bien, seguimos informando Melodía, vamos con la intervención telefónica. Adelante, buenos días.
14: Señoras periodistas, muy buenos días, pueblo de Arequipa y pueblo de acá de Ciudad Municipal, más que nada. Quiero hacer una queja, señor, en cuanto a lo que se festeja, ¿no?, al día de la Virgencita de Charlie. Muy bien, yo también estoy de acuerdo. El problema es que muchas bombardas están detonando que asustan a nuestros animales, a nuestros perros y exclusivamente a nuestros niños. Toda la mañana acá en Ciudad Municipal, en la Plaza Cívica de la Zona 6, ayer en la noche, toda la noche bailan, gritan, volumen, full volumen, no dejan dormir, no me han dejado a mí dormir porque estoy cerquita de ellos. La noche después se pelean, después al día siguiente a las 12 de la noche están bombardeando las bombardas, mis perros se asustan, del techo se han tirado para el cielo, para abajo, entonces... Lo peor es que también tenemos acá, y mis vecinas tienen sus hijitos que son autistas, entonces también eso les pone nerviosos, igual con los animales, cómo tiemblan, mira usted cómo tiemblan, parece que se van a morir de un ataque.
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14: Yo pienso que todas las celebridades está muy bien, pero que ya no haya una sanción, que ya no haya que revienten esas bombardas fuerte, hasta mis oídos me hace reventar. No es justo, señor. Y acá en la Plaza Cívica de la Zona 6, ayer en la noche, en Tierier, han hecho la fiesta, ayer todo el día están chupando, y en la noche hasta las 2 de la mañana están siguiendo chupando. No es así, pues, señor. Acá que venga el señor Vera. Ahora, ¿por qué están chupando? Porque en la plaza, ahí en la Plaza Cívica de la Zona 6, ahí prenden la luz. Hay una persona que lucra, señor, por estar prendiendo, se ha hecho poner exclusivamente, se ha hecho poner la luz ahí para que prenda todas las tardes, y todos los días juegan, señor, no sé qué clase de jóvenes también tenemos, y yo también estoy de acuerdo con la juventud de que jueguen, pero no todos los días hasta las 11, 10, 12 de
12: 8,
14: la noche están jugando,
12: 28.
14: Muy justo, ¿por qué? Porque ese señor que lucra está prendiendo las luces, son esos luces grandes, y claro, la luz está de potente. Entonces, no es justo, señor. Que venga el señor Vera, que venga, o las personas indicadas, que averigüen.
2: ¿Dónde, exactamente, señora, dónde exactamente pasa esto?
14: En la Plaza Cívica, de la Zona 6 de Ciudad Municipal.
2: Ciudad Municipal, perfecto, estamos tomando
14: no
2: nota.
14: No se van a negar de lo que uno está hablando, es la verdad.
2: Claro. Muy bien.
14: Eso me da cola, señor. Muchas gracias.
2: Gracias a usted por su participación a través de Melodía en la Noticia, a ver si el municipio de Cerro Colorado también pues empieza a regular ello, ¿no? Sí, en varios puntos han aparecido muchas de estas losas, incluso sintéticos, que alquilan y todo ello, pero hay que siempre verificar si le están dando el buen uso para tal, ¿no? El tema del deporte, porque a veces con ese fin y empiezan ahí pues con la venta de cerveza.
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2: Ojo, y es cierto también el tema de las bombardas, los famosos... cohetes que se ha tenido, castillos, ¿no? Hay que controlar ese ruido también, y la quema de Troyas, ¿no? Con las disculpas de la fiesta religiosa. Sí, hay que también pensar en personas, como indicaba la dama, que dentro de la familia hay una persona o un niño de repente autista, ¿no? Entonces a ellos, imagínense qué daño le podemos hacer si escuchan todo ese ruido, esa bulla.
10: 30.
2: Y también los ruidos molestos, a ver si los municipios pueden controlar, amigos oyentes de Radio Melodía.
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2: Hoy estamos a sábado 2 de mayo del 2026.
12: 8:30.
2: Hoy los estaremos acompañando desde la mesa de conducción, Ray Tapia, Daniel Zambrana, quienes habla Daniel Castillo, nuestras móviles que ya están en diferentes puntos de nuestra ciudad de Arequipa. Y por supuesto contando siempre con la participación de todos y cada uno de ustedes en el programa. Este es un fin de semana informativo. Hemos tenido ayer feriado no laborable. Y bueno, la mayor, diríamos, atención se ha centrado en la fiesta de la mamita de Chapi y también en el Día Internacional del Trabajo. Ha habido una serie de actividades que se han desarrollado a nivel de sindicatos, en la Plaza de Armas, en fin. Y también, por supuesto, los peregrinos que han ido a diferentes santuarios, desde Polo Haya, la mayor cantidad, al santuario de Chapi Chico en Miraflores y también al santuario de Charicani en el distrito de Caima. Bueno, se han presentado siempre pues, las incomodidades porque cada año se incrementa la asistencia de los peregrinos que van a ver a la mamita de Chapi, a elevar sus oraciones, recibir bendiciones, en fin, bueno, quejas, especialmente el santuario de Chapi Grande, donde, si bien es cierto, ya se llenó la capacidad del templo, no se podía permitir el ingreso de más gente, le pusieron la reja y se quedaron fuera, sino que se demoraron mucho, creo, al interior de la iglesia, y la cosa es que no salían, tampoco podía entrar más gente, de acuerdo a los protocolos de seguridad, en fin, una serie de quejas que también se han presentado, pero igual se desarrollaron las actividades en homenaje precisamente a la patrona de Arequipa, como es la Santísima Virgen de Chapi. Rey, ¿cómo estás? Buenas tardes.
15: Buenas tardes, Daniel. Buenas tardes, amigos de Melodía en la Noticia. Efectivamente, la gente en gran cantidad. Se estima que alrededor de 200.000 peregrinos llegaron hasta el santuario de Chapi,
12: ¿no? 8:32.
15: Algunos lo han hecho de manera directa desde la ciudad de Arequipa en un vehículo, otros desde Yarabamba y un buen grupo desde Siete Toldos. De Yarabamba hasta Chapi más o menos son 8 horas, de Siete Toldos, quítele 2 horas, son 6 horas más o menos de camino, y la gente con relaciones anteriores ha incrementado su participación yendo justamente al santuario de Chapi a pie. De modo tal que esto ha crecido, pues digamos, el número de asistentes con relación al año anterior.
2: Harto trabajo han tenido a propósito de ello los miembros del sector salud, Cruz Roja Peruana, Serenazgo del Consejo Provincial. Hemos estado viendo algunos informes y es que mucha gente se arriesga, ¿no? Por ejemplo, esa caminata de Siete Toldos hacia el santuario de Chapi, si bien es cierto que la distancia es corta.
15: Es accidentado.
2: Es accidentado. Y además, bueno, hay que tener cierta preparación también. También, ojo, no puedes tú, así de tu vida normal, cotidiana, no lanzarte para hacer una caminata, ¿no? Dependiendo también del clima. Por ejemplo, si tú vas de día, hace un sol, pero
15: tremendo.
2: Abrasador, entonces ha habido descompensaciones, deshidrataciones, y ha habido arduo trabajo. Felizmente, como lo habíamos señalado en el transcurso de la semana, ha habido un despliegue también tremendo de el personal del sector salud, de la Cruz Roja Peruana, compañía de bomberos, Serenazgo, de provincial, de diferentes distritos de la zona. En fin, no ha habido, creo, casos mayores que han tenido que, bueno, provocar el traslado de un paciente, por ejemplo, a Arequipa. Se han atendido en la zona, se han recuperado en el sector, y eso es bueno resaltarlo porque se han tomado la mayor cantidad de previsiones para evitar que haya algún desenlace fatal, ¿no? Que lo cual no ha ocurrido.
15: No hay extraviados, ¿no? Podría darse cuenta de esta situación en las próximas horas, pero hasta el momento no hay informaciones de esa naturaleza.
2: 8:34. Bueno, y también otro aspecto, el día de hoy una noticia muy triste. Recordemos que en el transcurso de la semana habíamos informado con nuestras móviles de plantones, protestas por parte de pacientes renales, diabéticos, de cáncer, en fin, tanto en salud como en el sector salud. ¿Por qué? Porque en ambos sectores no había los medicamentos para un tratamiento adecuado de estos pacientes que tienen que recibir, reiteramos, un riguroso
15: periódico y riguroso tratamiento en cuanto a sus medicamentos. No ha sido posible ello. Se habla de que ya va, se va a abastecer con los medicamentos a estos pacientes, pero una noticia muy triste. Nos comentaba nuestro compañero de trabajo por interno que un paciente en su estado crítico ha salido a protestar precisamente porque no había los medicamentos para los diabéticos y también para los pacientes renales en el Hospital Honorio Delgado Espinosa. Ahí, lamentablemente, por falta de estos medicamentos, cayó a emergencia del Hospital Honorio Delgado y esta mañana nos dan la triste noticia de que lamentablemente ha dejado de existir precisamente porque no tenía los medicamentos para su tratamiento minucioso, porque son pues enfermedades muy, muy complicadas, el caso del cáncer, el caso de la diabetes, de la hemofilia, los pacientes renales, en fin, no sé, la verdad que están nuestras autoridades, digo yo, ¿no? Si están esperando mayores casos de muerte o qué, ¿por qué no abastecen con los medicamentos correspondientes, tanto en salud como en el sector?
16: ¿Y hasta cuándo se va a esperar esta situación? Es desesperante, sinceramente. Al margen de los medicamentos, se habló de un equipamiento con maquinaria moderna, con equipos modernos del Hospital Honorio Delgado. El señor gobernador manifestó que se iba a destinar 160 millones para justamente hacer las compras que correspondan para equipar con instrumentos modernos del Hospital Honorio Delgado, pero parece que esto va a quedar en promesa o marcha, pues, a paso lento.
15: Muchos anuncios
16: a pasa de tortuga, ¿no?
15: Muchos anuncios se están haciendo, Ray, no solamente con relación al Hospital Honorio Delgado, sino también en cuanto a vías de comunicación, colegios que no se han concluido, anuncios, y parece que como

0: Vamos con esta participación. Melodía, muy buenas tardes. ¿Cómo está?
1: Buenas tardes, señor periodista. Mira, con respecto a esto de los medicamentos, ¿no? Si ese señor ha medicamentos, ¿eso no sería un homicidio culposo? ¿Por qué no ustedes averiguan con un abogado? Porque eso ya no puede seguir así. Tanta gente que se está arruinando la vida por no recibir sus medicamentos a tiempo. Hay tratamientos pues que si usted no los toma van minándole la salud poco a poco. En una de esas tenemos por el cáncer, que si no le dan el debido tratamiento, en vez de sobrevivir unos 2-3 años, en meses se están muriendo, y eso no puede ser. Entonces digo yo, ¿dónde está el ministro de Salud? ¿Dónde está la Defensoría del Pueblo? ¿Dónde está la Fiscalía, que debería ya entrar ahí como un hecho ya que haya necesidad de una denuncia previa? ¿No le parece, señor periodista?
0: Así es, totalmente.
1: No hay medicamentos. En el seguro es peor, porque ahí pagamos y no nos dan medicamentos. El trato que se recibe es muy malo.
2: 8:38.
1: Que no hay rayos X, que no hay laboratorio porque no hay los insumos necesarios, que no hay esto, que no hay el otro. Señor, por favor, ¿dónde estamos? ¿Qué hace la Fiscalía, por el amor de Dios?
0: Sí, lo hemos señalado, sí, señora.
1: La Fiscalía debería entrar a investigar.
0: Hemos señalado que es competencia, pues, del fiscal penal, ¿no? Para poder detectar, podría haber aquí una omisión de funciones. Pero en su momento, cuando conversamos justamente con las autoridades, le tiran la pelota a Lima, pues, ¿no? El SIT, el Sistema Integral de Salud, ya es, digamos, responsabilidad del Ministerio de Salud, Ejecutivo Nacional, dicen ellos, ¿no? No manejan ese dinero, pero como gerente o en todo caso como gobernador, pues tengo que hacer todos los trámites correspondientes, ¿no? Interponer los buenos oficios para poder, pues, invocar que los medicamentos deben estar en la ciudad de Arequipa. No, tampoco me puedo quedar con los brazos cruzados, ¿no? 12 horas con 13 o 12 minutos, 12 horas con 12 minutos, señoras y señores. Vital Honorio Delgado.

0: Claras especialmente para esta ocasión. Este cambio provocó que algunos fieles se incomoden, muestren su malestar, porque en años anteriores el oficio religioso se realizaba en la explanada del santuario, lo que permitía a todos los fieles, a todos los peregrinos, puedan participar de la Santa Misa. Sin embargo, este año, bueno, la verdad, incomodó muchísimo porque... Bueno, vas al santuario para escuchar la misa por pantalla gigante, no tiene sentido, ¿no? Decían algunas personas.
1: Pero el propósito de la construcción de la explanada es justamente para la festividad central, porque es imposible que pueda coberturar el templo, ¿no? A los peregrinos, que usted ha señalado son más de 200.000 peregrinos. Para eso se construyó la explanada, pero no entendemos de quién haya sido esta determinación que evidentemente ha incomodado pues a los fieles de la Virgencita de Chapi.
0: Seguimos informando, somos Melodía en la Noticia. Ante las constantes y largas filas para obtener una cita médica en el Hospital Honorio Delgado Espinosa, el director adjunto del nosocomio, el doctor José Tanco, anunció la implementación de un sistema de citas médicas mediante códigos QR. Los pacientes podrán acceder al sistema escaneando un código QR o ingresando a la plataforma virtual del hospital, teniendo que ingresar su número de DNI y la referencia médica. Esto regirá a partir del día lunes. Una vez ingresada la información, el personal asignará la cita de acuerdo a la disponibilidad, proceso que tomará entre 24 y 48 horas. Los usuarios podrán verificar la fecha y hora de la opción Busca tu cita dentro de la misma plataforma digital. El horario de asignaciones es de 6:30 de la mañana a 1:30 de la tarde. El galeno también mencionó que el hospital ha previsto ventanillas presenciales para quienes no puedan acceder al QR, tomando en cuenta que al menos 250 personas nuevas buscan citas todos los días.
1: Más informaciones por Melodía en la Noticia en su emisión sabatina. El cronograma electoral entra en una etapa decisiva rumbo a los comicios locales y regionales en el mes de octubre. El proceso de las elecciones regionales y municipales 2026 continúa su desarrollo con una serie de etapas fundamentales que marcarán la definición de candidaturas y organización de los comicios previstos para el domingo 4 de octubre. Así lo informó el Jurado Nacional de Elecciones, que instó a ciudadanos y organizaciones políticas a respetar los plazos establecidos.
0: Somos Melodía en la Noticia. En el marco de la primera sesión ordinaria de la Municipalidad de consejeros regionales de la macrorregión sur que se desarrolló en Moquegua, la presidenta del Consejo Regional de Arequipa fue elegida como presidenta de los consejeros regionales para el periodo 2026, consolidando el liderazgo de Arequipa en los espacios de articulación y diálogo macrorregional. Durante su intervención, la flamante presidenta destacó el rol clave que desempeña la mancomunidad en la gestión ante el Ejecutivo, especialmente en temas prioritarios como la asignación de presupuesto para la elaboración de expedientes de saldo, la obra en hospitales para de las regiones de Arequipa, Cusco y Tacna, una problemática que afecta directamente la atención en salud de miles de ciudadanos. Por otra parte, señaló que su gestión estará orientada a fortalecer la articulación de los gobernadores o con los gobernadores regionales del sur a través del diálogo y el trabajo conjunto con su recientemente elegido representante, el gobernador regional del Cusco, con el objetivo de impulsar iniciativas de impacto macroregional.
1: 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El presidente del Jurado Nacional de Elecciones, Roberto Burneo, a través de los medios de comunicación, ha respondido sobre las amenazas de un grupo de manifestantes que llegaron hasta la sede del organismo electoral y su vivienda para reclamar la realización de elecciones complementarias. ¿Qué ha dicho la autoridad? En una democracia, la protesta es un derecho legítimo, pero nunca puede derivar en actos de intimidación, hostigamiento o amenaza, y menos aún cuando se pone en riesgo a las personas y sus familias, dijo el presidente del Jurado Nacional de Elecciones.
0: Somos Melodía en la Noticia. En el marco de la tradicional peregrinación al Santuario de la Virgen de Chapi, la Cruz Roja Peruana desplegó el operativo Chapi 2026, brindando asistencia humanitaria a los miles de fieles que acudieron entre el 29 de abril y el 1 de mayo. 1.972 personas atendidas por nuestro personal voluntario en ruta y en el santuario, 8 traslados en ambulancia de casos de mayor complejidad hacia establecimientos de salud de referencia, incluido el transbordo de pacientes a un helicóptero. 450 atenciones de RCF, restablecimiento del contacto entre familiares, 3 puestos de socorro instalados ¡Melodía! Estratégicamente ¡Melodía! En el ¡Melodía! Santuario. El operativo contó con la participación de más 100 voluntarios de la Cruz Roja, quienes trabajaron en turnos ininterrumpidos para salvaguardar la vida y la salud de todos los peregrinos.
1: Melodía en la noticia, una miradita a los precios fin de semana en los mercados, a ver, veamos.

0: cuál es el promedio. Uno de los productos más consumidos por la población, evidentemente, es el pollo. El kilo de pollo se expende 9 soles, estuvo 8.50 subido. Y manifiestan los comerciantes que puede pasar tranquilamente los 10 soles el kilo por el Día de la Madre. En cuanto a las verduras, el kilo de choclo está 3 soles, el tomate está 1.50, la cebolla 2 soles, la cebolla Israel blanquita para una buena salsa, 5 soles. Así, casi el doble. La zanahoria 2 soles, la vainita 2.80, entre otros productos.
1: Bueno, habilitan el tramo de subida de la Avenida Ejército. Ya era tiempo. Ayer esta vía aperturada funcionará, o viene funcionando ya en doble sentido para evitar congestión vehicular mientras concluyen los trabajos en su totalidad, reduciendo considerablemente los plazos establecidos para los trabajos de renovación de calzada de la Avenida Ejército. La Municipalidad de Yanaguara habilitó el carril de subida de esta vía, tramo comprendido entre la calle Recoleta y la calle Misti. Esto luego de 9 días de trabajo. Los mismos que tienen permiso de la Dirección Desconcentrada de Cultura consisten en el cambio de adoquín de piedra por el adoquín moderno en la primera cuadra de la Avenida Ejército, esto con la finalidad de mejorar la transitabilidad de vehículos en este importante sector. Bueno, no sé por qué se esperó tanto, pero así está la cosa. Se ha habilitado el carril de bajada, pero ya está en doble sentido, lo cual, bueno, hace que el congestionamiento sea menor.
0: Deportes por Melodía en la noticia. Mañana Melgar recibe al UTC de Cajamarca en su estadio, o digo mejor, en el estadio de la Universidad Nacional de San Agustín. A las 6:00 de la tarde, Melgar ante UTC de Cajamarca. Le quedan 5 partidos en total, contando por supuesto ante el equipo cajamarquino. El día 15, o en la fecha 15, recibe al Sport Huancayo. En la penúltima fecha jugarán de visita con el equipo de Juan Pablo II y cierran el torneo Apertura jugando como dueño de casa ante el Alianza Sullana.
1: Bueno, hoy arranca la jornada a propósito, Raya, con varios partidos. En breve, Cajamarca enfrentará al Sport Boys del Callao a la 1:00 p.m. Luego a las 3:15, ADT frente al Atlético Grau de Piura. A las 5:30 p.m, Cienciano con Comerciantes Unidos. Y a las 8:00 p.m, este partido está interesante, ¿eh? Alianza Lima va a recibir en Matute al Club Deportivo Moquegua. Este equipo moqueguano empezó mal, silenciosamente va acumulando puntos y es un buen rival para el equipo de Alianza Lima, que también está ganando todos sus partidos. Vamos a ver, se torna interesante este compromiso en la fecha 13 de la Liga 1 del fútbol profesional peruano. 8:00 p.m, Alianza Lima, Club Deportivo Moquegua.
0: Por lo menos el Deportivo Moquegua que permanezca en el fútbol profesional, porque hay bastante hinchada en Moquegua. Sus provincias bajan los fines de semana, no tienen a dónde ir, y es una buena alternativa ver el deporte, en este caso alentando a su representante, que es el Deportivo Moquegua.
1: Sí, Moquegua, Puno tampoco no tiene representante.
0: Y tiene un buen estadio, en Puno hay un buen estadio.
1: Tremendo estadio.
0: En Moquegua también hay un buen estadio, ¿no?
1: Sí, Tacna tampoco tiene, pues, ¿no? Sí, tampoco tiene. Tampoco tiene representante.
0: Pero Cajamarca tiene dos representantes. Cusco tiene 3, por favor. Se está quedando el equipo. ¿Qué ha pasado con Arequipa?
1: Antes todos los departamentos tenían su representante.
0: Solamente uno, ¿no?
1: Uno ya, pero bueno, ya tenía, pues. Y en Tacna estaba el Bolo.
0: Y a propósito y a dura fuerza echaban al segundo representante. Por eso Melgar siempre quedaba ahí, solo, solito en el fútbol profesional. Lo sacaron al Piero, lo sacaron a Huracán, lo sacaron a Aurora. 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
1: sí, pues en Puno estaba aquí, en el Alfonso Ugarte. Uh-huh. Después, los Diablos Rojos de Julián, uh-huh, que no sé si te acuerdas.
0: Sí, sí, sí.
1: ¿En Moquegua tenía fútbol profesional?
0: Claro que tenía, sí, ¿no? No recuerdo, no había tenido fútbol profesional.
1: No sé si el Huracán de Moquegua llegó al fútbol profesional, no me acuerdo, pero era uno de los equipos más característicos de la zona. Pero había otro, no se me viene a la memoria en este momento, pero cada departamento del sur tenía un representante en el fútbol profesional.
0: Y ese es el propósito, pues, claro. Es el fútbol profesional descentralizado, pero la mayoría de equipos corresponden a Lima.
1: Lamentablemente, ¿no? Bueno, pues vamos a esperar qué es lo que pasa, señoras y señores. Hasta aquí el resumen de nuestras principales informaciones a través de Radio Melodía, Melodía en la Noticia. Vamos al desarrollo de las informaciones y también aperturamos nuestros micrófonos para recibir a nuestros oyentes vía telefónica. Muy buenas tardes, ¿cómo está Radio Melodía?
2: ¿Qué tal? ¿Cómo estás, señores de Radio Melodía? Buenos días, ¿no? Buenas tardes.
0: Buenas tardes, sí, amigo. Dígame.
3: 8:50.
2: El día de ayer ha habido un accidente en la Plaza Maitacapa, frente a la Municipalidad de Miraflores. Ha habido una camioneta, justo en la Municipalidad de Miraflores, señor periodista, y qué consternante, qué rabia, de verdad que me daba ganas de agarrarlo y chancarle el casco al alcalde, porque venía, el accidente se ha producido por la culpa de la camioneta del alcalde. No sé quién les autoriza, estos señores ya se creen unos reyesuelos, de verdad, porque ponen ahí su camioneta y todo rondo, ¿qué ha pasado? ¿Qué ha pasado? Y le digo, señor, su camioneta está ahí porque el muchacho ha pasado.
1: ¿Qué es lo que ha pasado? A ver, si podría ponernos en contexto, ¿qué es lo que ha pasado, por favor?
2: Un cuarto para las siete, entre 6:30 y 7 de la noche, ajá, ha habido un accidente, un atropello. Justo el muchacho salía de la municipalidad, o sea, de ahí, no de la municipalidad, sino por ese lado, y la camioneta del alcalde, una blanca, estaba estacionada justo en la parte de la municipalidad. Como es una Fortuner alta, porque ese alcalde en su vida habrá pensado comprarse una Fortuner, entonces, de ahí ha estado, no podía visualizar el carro. El muchacho ha salido y un taxi lo ha atropellado, lo ha chocado, ¿no? Entonces ha venido un policía corriendo de apellido Paredes de la municipalidad, de la comisaría de Miraflores, que está al costado, bueno, no al costado, está a una cuadra. Y señor, en vez de que lo lleven al accidentado de inmediato, claro que no era de consideración, ¿no? Que solamente un choque, pero el policía estaba que quería los documentos del carro, que no me puedo ir yo a llevarlo el esto porque el carro capaz se escapa. El chofer no se ha escapado durante 15 minutos, menos se va a escapar en ese momento. Y mire usted cómo es, y un llamado de reflexión, y ojalá las autoridades policiales estén escuchando. O sea, a ellos más les importa de que el carro no se escape, que el chofer está,
3: 8, o no está, 52.
2: Que llevar al accidentado al médico. Ahí estaba en la ambulancia el accidentado, bien sentado, o sea, con él no era. Pero insistían en que el carro, que quién va a venir, quién va a cuidar y todo eso. Entonces, ha pasado eso, y el alcalde Benito Orondo, ¿no? ¿Qué ha pasado? Le decimos nosotros, toda la población le ha reclamado que por qué estaciona ahí su camioneta, que ha pasado por la parte delantera, ha salido el muchacho y no ha visto pues, el carro, ¿no? No ha visto el taxi.
1: Yo entiendo su incomodidad, su malestar, mi querido amigo, pero también pues el peatón, hay por eso hay zonas peatonales por donde cruzar. Ahora, yo pensé que el alcalde lo había atropellado al joven. No, el vehículo, supuestamente del alcalde, como dice el amigo, ha estado estacionado frente al municipio, como siempre lo hacen, pues, ¿no? Lamentablemente. Pero el joven ha salido por cerca al municipio, creo, donde estaba estacionada la camioneta, y no se ha percatado que venía un vehículo, porque esta avenida Unión es doble sentido. Claro, es doble sentido, y lamentablemente ha sido atropellado. En lo que yo le doy la razón es que el policía, pues bueno, que se entienda con el conductor, en fin, pero si está la ambulancia y está el herido al interior de la ambulancia, lo primero que tiene que hacer es trasladar al herido al primer centro de salud.
0: La policía es una institución tutelar del Estado. Este significa estar cuidado de los bienes jurídicos. ¿Qué bienes jurídicos protege la ley? ¿No? Son varios, elementales, pero fundamentalmente es la vida. Entonces tengo que priorizar. Protege pues bienes jurídicos como la vida, la salud, la libertad, el patrimonio es secundario. Entonces lo que debiera hacer el policía es justamente auxiliar pues al herido, ¿no?
1: Claro.
0: Y eso es lo que le indigna al caballero y no deja de tener razón. Ahora, en cuanto a la camioneta, pues tampoco puede estacionar frente al municipio, ¿no? Entonces si es zona rígida, su papeleta, le va a dar pues la papeleta, no sé si es zona rígida el frontis del municipio.
1: Bueno, lamentamos el accidente, esperemos que el joven 54. Se haya recuperado. Y esto seguramente también, porque ayer era la procesión, si no me equivoco, esto sí, el día domingo. El día domingo hubo la procesión de la mamita de Chapi, que llegó hasta la Plaza Maitacapac, recibió el homenaje del municipio. Esto ha sido el día domingo, el día de ayer no, la fiesta todo. En Chapi Chico se ha centrado toda la fiesta. Pero también hay que tener mucho cuidado. Esto en general.
0: Sí, porque
1: ¿no? En general.
0: Muy distraídos, pues, paramos.
1: Sí, entonces para cruzar. Imagínese, a veces, lamentablemente, y a todos nos sucede.
0: O de repente pues, he estado con su celular, ¿no? No sé,
1: a mí también me sucede, a veces estoy apurado, cruzo por media cuadra, lo cual no debe ser.
0: No debe ser.
1: Por eso existe pues la zona peatonal, por donde usted tiene que cruzar de una acera a otra. A veces nos metemos por media calle y nos encontramos con un vehículo y ahí creamos un problema, o nosotros sí,
0: pues,
1: somos
0: la imprudencia también provoca accidentes de tránsito.
1: Totalmente,
0: ¿no? Entonces, de ahí pues se sacude el chofer, bueno, si usted ha cruzado imprudentemente y no por el paso peatonal. Entonces pues ya ahí prácticamente el chofer no asume pues ningún tipo de responsabilidad, posiblemente la responsabilidad civil, pero ya en lo penal en absoluto, ¿no?
1: Vamos con otra comunicación, somos Radio Melodía, muy buenas tardes.
4: Buenas tardes. Mire, sí, tratándose del señor de Germán Torres Chambi, que de alcalde no tiene nada. El día de ayer fuimos a visitar la mente de Chapichico y justo salía la procesión, que por cierto tuvo un recorto recorrido de 4 cuadras más o menos. Sin embargo, en ese corto circuito han habido algo de 7 u 8 carros estacionados. A vista y paciencia, habrían como 30 con chalecos rojos del Miraflores, más los serenos y la policía. Y para más cólera, también estaba estacionada ahí la camioneta de Serenazo. No dejaba pasar por ahí ni a la procesión. Entonces, lo que ha pasado también ahora es la negligencia administrativa que comete este señor, este alcalde de Miraflores. Eso es todo, señor.
1: Gracias. No, si es lo que estamos comentando, pues, precisamente, ¿no? Si es zona rígida, ¿cómo va a estar? Pues, el alcalde tiene que dar el ejemplo a la ciudadanía, ¿no?
0: Por eso preguntaba, si es zona rígida, de hecho, porque le habrá levantado una papeleta al municipio, o mejor dicho, a la movilidad del alcalde de Miraflores, el señor Germán Torres. Refería el amigo que es movilidad, creo, particular del alcalde, ¿no? Porque
1: no creo,
0: dijo, ser, bueno, él nunca pensaba subir a una camioneta de esa envergadura.
1: No, pero es propiedad del municipio, correcto.
0: Sí, ¿no? Claro, sí, es propiedad del municipio. Debe ser la propiedad del municipio, uh-huh, conforme lo ha manifestado justamente el amigo que se ha comunicado con nosotros. Y valga la oportunidad para comentar esta situación que sucede con cierta frecuencia, Daniel. Se ocupa el frontis del municipio distrital de Miraflores para cualquier actividad. Cierran el frontis y punto, no les interesa en absoluto, pues, digamos, la congestión de tránsito. Eso también se tiene que superar. No, esto ocurre no solamente en Miraflores, ocurre, por ejemplo, en Caima. Igualmente, alguna actividad, bueno, ahí tienen una pista alternativa, pero de todas maneras, congestión del tránsito.
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0: otro lugar que hemos visto, en Bustamante y Rivero, cierran una de las vías, que igualmente, pues, va a provocar...
1: La avenida, la cultura.
0: Claro, la cultura y en el frontis también. Cuando hay actividades en el mismo frontis, una de las vías es cerrada. Para brindar facilidad y seguramente a la población del sector, pero las vías son pues para que los carros circulen, ¿no? Entonces yo debo tener campos deportivos o en todo caso coliseos apropiados como para hacer este tipo de actividades, pero no lo estiman así, no lo consideran.
1: Ahora, no sé, los serenos, si saben que la procesión va a ir por una calle y vas a dejar tu vehículo en esa calle, no puedes, ¿dónde está el sentido común? No, es lo que decía el amigo oyente, o sea, va la cantidad, el mar de gente, ¿no? El mar de gente va con la mamita de Chapi y los serenos ahí con su camioneta bien cuadrada. No es posible. Bueno, nos escribe más sobre los antros de perdición. Dice, a ver, amigos de Melodía, los estoy escuchando. Estos locales no funcionarían si los jóvenes no ingresan.
5: Obvio, 8, ¿no? Claro. 58.
1: ¿Dónde están los padres de familia? No hay control, no conversan con sus hijos. Es las interrogantes que nos pone la persona que nos escribe. Bueno, y no deja de tener razón por lo que estábamos diciendo, ¿no? Los papás, hay que conversar con los muchachos. Bueno, si van a ir a la universidad, es porque tienen que estudiar, pues. Es una responsabilidad que tienen que asumir dentro de esta etapa de su vida, que es la de ser estudiantes universitarios y tratar de formarse, pues, de la mejor manera, ¿no?, para ser buenos profesionales en beneficio de la sociedad y, por supuesto, para satisfacción y orgullo de su familia.
0: Sí, y las señoritas con más cuidado, pues, a uno le choca. Bueno, no somos tan antiguos que digamos, pero anteriormente ver, pues, digamos, a una jovencita en estado inecuánime era difícil. No había, ¿no? Pero ahora ya resultó común, no solamente en estos lugares del antro, sino a ver en los fines de semana en la avenida Dolores, en la avenida Ejército. Totalmente embriagadas, mujercitas de 20, 18 años. No pasan los 20 años. Entonces, ¿qué está pasando con la juventud? Es una preocupación latente que existe en la sociedad.
1: Sí, no, aunque no creas, hoy por hoy, no sé qué es lo que está pasando, pero a mí me parece que es la falta de, diríamos, conversación, sí, acercamiento de los padres con los hijos, porque ahora todo el mundo se dedica a trabajar. Y entonces, sobre pretexto, pues, de ello, entonces dejamos de conversar, dejamos de entrenarnos, hay muchas cosas.
0: Sí, hay muchas aristas, ¿no? Porque los hogares disfuncionales han crecido tremendamente, ¿no? Se dice que de 10 matrimonios prácticamente permanecen pues 2 o 3, ¿no? La convivencia tampoco no es la más adecuada porque papá vive en un lugar y mamá en otro lugar. Entonces no hay cómo conversar con los chicos.
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0: 12-2.
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0: Señorita, ¿a la orden la llevo?
1: No, gracias. 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
1: 5:40.

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3: Esta es la hora, son las 6 de la mañana con 2 minutos, 6 de la mañana con 2. Estas son las mañanitas aquí en Melodía 104.3, la radio del primer lugar en sintonía. 6 de la mañana con 2 minutos.
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Esta es la hora aquí en Melodía, son las 6 de la mañana con 5 minutos. 6 de la mañana con 5. Ever Ticona te saluda. ¿Cómo están todos los amigos que siempre escuchan la radio del primer lugar en sintonía? Somos Melodía, la radio número 1. Somos Radio Melodía. Nos quedamos contigo hasta las 12 del mediodía hoy domingo, fin de semana, un fin de semana diferente.

Esta es la hora, son las 6 de la mañana con 8 minutos, 6 de la mañana con 8. Que no te gane el tiempo, ¿eh? A todos los amigos que van a entrar a trabajar, que a todos los amigos que van a entrar a la chamba, que no le gane el tiempo. Somos Radio Melodía, la radio que está en el corazón de los arequipeños. 6 con 8.

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Esta es la hora aquí en Melodía, son las 6 de la mañana con 11 minutos, 6 de la mañana con 11. Somos la radio del primer lugar en sintonía, somos Melodía. Vamos ahora con una bonita canción del gran Pedrito Tiniano aquí en los 104.3. La radio que está en el corazón de los arequipeños, 6 de la mañana con 11.

Hasta la hora son las 6 de la mañana con 14 minutos. 6 de la mañana y 14 somos Melodía. Un domingo diferente, un domingo familiar, un domingo. Domingo 3 de mayo. Siempre escuchando Melodía. Arriba los ánimos. La persona que están ahí todos los días escuchando los 104.3. La radio del primer lugar en sintonía. Somos Melodía.

Esta es la hora, son las 6 de la mañana con 17, 6 de la mañana y 17 minutos. Continuamos con más canciones, continuamos con toda la música aquí en Melodía. Buenos días a todos los amigos que recién se están levantando y están escuchando Melodía 104.3. Un domingo diferente, un domingo escuchando Melodía, los mejores boleros, las mejores rancheras. Y siempre la buena compañía de todos ustedes, de todos los oyentes de Melodía.

Canción con nombre de mujer, Johnny Farfán nos cantaba María aquí en los 104.3. Esta es la hora, son las 6 de la mañana con 20 minutos. 6 de la mañana con 20. Vamos ahora con una bonita ranchera. Gracias por estar escuchándonos. Vamos con esa alegría que usted le caracteriza, amigazo. Usted, señora, caballero, a todos los amigos del transporte que todos los días nos escuchan. Somos Melodía 6 con 20.

Esta es la hora, son las 6 de la mañana con 23. Que no le gane el tiempo, 6 de la mañana con 23. Un domingo diferente, un domingo familiar, un domingo escuchando melodía.

0: Esta es la hora, son las 6 de la mañana con 26 minutos. 6 de la mañana con 26 aquí en Melodía 104.3, con toda la música, con todas las canciones, pero en esta primera hora de programa presentando los boleros, la música ranchera. Y siempre aquí en Melodía 104.3. 6 de la mañana con 27, 6 de la mañana con 27. Gracias por estar escuchando Melodía.
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Sigo siendo el rey de José Alfredo Jiménez aquí en Melodía. Son las 6 de la mañana con 29. 6 de la mañana con 29. Vamos ahora con una canción de Segundo Rosero. Y esto que dice: nadie es eterno en este mundo. Saludos, bendiciones para ustedes. Para todos los amigos que escuchan Melodía. Para usted, amigo, que está trabajando ya en esta parte de la mañana. Para todos los amigos del volante, que todos los días nos escuchan, que todos los días están

Esta es la hora, son las 6:32, 6:32 aquí en Melodía 104.3. ¿Cómo están todos los amigos que están ahí escuchando Melodía? Todas las personas que están escuchando los 104.3, la radio del primer lugar en sintonía, la FM de Melodía. Esta es la hora, son las 6:32, 6:32. A tener mucho cuidado. A ver, Arequipa y otras regiones del sur del país deberán prepararse porque el día de hoy, domingo 3 y hasta el día martes 5 de mayo, porque va a haber incremento de las temperaturas diurnas en la costa y sierra, según el aviso número 168 del Servicio Nacional de Meteorología e Hidrología, SENAMI. De acuerdo con el reporte, se prevé escasa nubosidad hacia el mediodía, lo que va a generar el incremento de los niveles de radiación ultravioleta. Asimismo, se presentarán ráfagas de viento con velocidades cercanas hasta los 35 kilómetros por hora. Para este domingo, para el día de hoy, se pronostican temperaturas máximas entre 20 y 29 grados centígrados en la Sierra Norte y Centro. Sin embargo, en el sur la alerta va a continuar. Para el día lunes 4, las temperaturas alcanzarían hasta los 27 a 32 grados centígrados. El reporte para el día martes 5, SENAMI estima temperaturas que van a llegar a los 24 y 26 grados centígrados en la costa sur, pero en la sierra se advierten máximas de 19 a 30 grados. A tener mucho cuidado con la temperatura, va a ser calor en horas de la mañana, a cuidarse muchísimo, especialmente las personas que trabajan ahí expuestas a los rayos de sol. Son las 6:34. Nosotros vamos a continuar con toda la música, con más canciones, aquí en Melodía 104.3. 6:34. A ver, nos pueden llamar a los números de la radio si quieren saludar a esa persona en especial. 20-60-95-28-51-52. Escríbanos al WhatsApp 912-133-777 para que nos manden los saludos el día de hoy, compartiendo las mejores canciones, las rancheras y los boleros. 6:35.

0: Ahí está, los mariachis aquí en Melodía, allá en el Rancho Grande, siempre con Melodía, siempre escuchando los 104.3. Gracias a usted, amigo del volante, a toda la persona que siempre escucha. Gracias por esa sintonía, a manejar con mucho cuidado. Ya saben, a todos los amigos que siempre están escuchando Radio Melodía en Arequipa 104.3.
1: 6:38.
0: 6:38, el tiempo avanza, que no se le haga tarde a los amigos que siempre escuchan Melodía. Muchas bendiciones para ustedes y seguimos nosotros con toda la música, con todas las canciones, los boleros. Seguimos con las rancheras.

Esta es la hora, son las 6:42. Que no le gane el tiempo. Usted, señora, usted, caballero, que no le gane la hora. Y nosotros vamos a continuar con más canciones. Son las 6:43. Gracias por estar escuchándonos. Manden los saludos. Escríbanos al WhatsApp de la radio. Todos los amigos de los diferentes distritos, los amigos del volante escuchando Melodía. Hoy domingo, domingo familiar, un domingo diferente.

La de la mochila azul, no canta aquí en Melodía 104.3, qué bonita canción, ¿no? La de la mochila azul. Son las 6 de la mañana con 46. 6 de la mañana con 46 aquí en Melodía. Usted, señora, usted, caballero, está escuchando los 104.3. La radio del primer lugar en sintonía. Manden los saludos, llámenos. Y a seguir respondiendo, yo escucho Melodía. Un domingo diferente, un domingo familiar.

Ahí está el gran Julio Jaramillo cantándonos Sombras aquí en Melodía, Sombras aquí en esta parte del programa. Son las 6:49, que no le gane la hora, que no le gane el tiempo. Usted, amigazo que escucha Melodía, los amigos del transporte que todos los días están todos los días escuchando Melodía 104.3. Nosotros continuamos con los boleros, las rancheras, 6:49. Nosotros seguimos.

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2: 100 años de Pedro Infante aquí en Melodía. 6:53. Sigan llamando, sigan escribiendo al WhatsApp de la radio para los saludos, ¿ah? Hay muchas personas que hoy están de onomástico. Muchas bendiciones para ustedes que botan la casa por la ventana escuchando Melodía. Hay muchos amigos que están cumpliendo un añito más de vida escuchando los 104.3. Somos Melodía 6:53.

aquí en Melodía. Esta es la hora, son las 6 de la mañana con 57 minutos. Usted, señor, está escuchando Melodía 104.3. Hoy domingo familiar, un domingo diferente. Un domingo escuchando Melodía. Vamos a ir con algo de información. A ver, la Cruz Roja atendió más de 2.000 peregrinos en Chapi, en el distrito de Polovaya. Más de 2.000 atenciones médicas brindó la Cruz Roja Peruana, filial a Arequipa, durante el operativo desplegado por la festividad de la Virgen de Chapi, esto en el distrito de Polovaya. Así lo informó el comandante de incidente del operativo Chapi 2026, Naki Huyo Yaya. Además, se reportaron con que 8 personas tuvieron que ser derivadas a los hospitales de Arequipa debido a complicaciones en su estado de salud. Entre los casos atendidos se registraron sofocaciones, caídas, cortes e incluso un peregrino. Principalmente en los peregrinos que realizaron largas caminatas desde la ciudad de Arequipa hasta el santuario por hasta 8 horas. Por ello se recomendó a los feligreses no acudir solos, sí, portar su DNI y comunicar a sus familiares sobre estos viajes que se dio hace algunos días atrás en la festividad por el Día de la Virgencita de Chapi. Son las 6 de la mañana con 58 minutos aquí en Melodía, tocando de todo, música variada. En esta parte del programa presentando los boleros, la música ranchera también aquí en los 104.3. 6 de la mañana con 58. ¡Oh, yeah!

0: Vamos a ir a la pausa, son las 7 en punto aquí en los 104.3, somos Melodía. Vamos a la pausa y ya regresamos aquí en los 104.3, la radio que está en el corazón de los arequipeños.
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0: Bienvenidos y bienvenidas a esta nueva hora aquí en Melodía. Uno nuevo 60 minutos. Somos Melodía. La radio que está en el corazón de los arequipeños. Somos Melodía 104.3.

Ya te olvidé, no cantaba Iván Cruz, la ficha marcada aquí en los 104.3. A usted, señora, por escucharnos. Gracias a usted, amigo del volante, por escucharnos. Bendiciones para todos los amigos que siempre escuchan Melodía 104.3. Nosotros continuamos con toda la música variada. Y en esta segunda hora de programa presentamos la balada, lo bolero, las rancheras. Gracias por estar siempre con Melodía. Ya sabes, cuando te pregunten qué radio estás escuchando, usted responda: Melodía. 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

Esta es la hora, son las 7 de la mañana con 8 minutos. Somos Melodía, la radio que está en el corazón de los arequipeños. La radio del primer lugar en sintonía. Escríbanos al WhatsApp de la radio. Manden los saludos aquí en Melodía 104.3. Somos la radio que está en el corazón de los arequipeños. 2060-95. 285152. Llámenos. Escríbanos al WhatsApp, el 912-133-777. Saludamos a toda esa persona que están de onomástico el día de hoy, ¿ah? ¿Eh?

En cuestión de amores nunca aprenderé. Tropecé de nuevo con las mismas piedras, nos cantaba el gran Julio Iglesias aquí en Melodía. Son las 7:12. A usted, señora, que siempre escucha Melodía, bendiciones totales para ustedes que todos los días nos escuchan. Ya viene todos los saludos, ¿ah? Ya viene todos los saludos aquí en Melodía, así que ya saben, nos pueden seguir llamando, pueden seguir de repente marcando los números de la radio, escribiendo al WhatsApp de la FM de Melodía. Y ahora vamos con el gran Pedrito Tiñano que nos canta. Tengo tres amores en la vida. Tengo tres amores en la vida, aquí en Melodía, Pedrito Tiñano.

Tres Amores del gran Pedrito Tiniano aquí en Melodía. Son las 7:15 en los 104.3. Vamos a ir con algo de información aquí en Melodía.

7 de la mañana con 15 minutos. A 15 años de prisión preventiva para sujeto que asesinó a su expareja pese a denuncias previas. La víctima había denunciado 15 veces a su agresor por violencia familiar. El condenado deberá pagar 100.000 soles de reparación civil y fue inhabilitado para ejercer a la patria potestad de sus hijos. El Poder Judicial dictó 15 años de pena privativa de libertad contra el Iván Wilca Caguana tras ser hallado culpable del delito de feminicidio en agravio de su expareja Bárbara Madueño, de 31 años, aquí en Arequipa. El hecho ocurrió en el año 2025 en una vivienda ubicada en el distrito de La Joya. Según la confesión del propio imputado, el crimen se produjo tras una discusión motivada por los celos. Posteriormente, intentó deshacerse del cuerpo sin éxito y lo abandonó en el lugar. La fiscalía acreditó que la víctima había denunciado al agresor al menos 15 oportunidades durante el año 2024 por violencia física y psicológica. Incluso contaba con medidas de protección, aunque las denuncias no avanzaron en su totalidad. Vamos a continuar nosotros con más canciones, música, compartiendo también algo de información para todos ustedes, para todos los oyentes de Melodía en esta parte del programa, en esta parte de la mañana. ¡Arriba los ánimos, señora! Son las 7:17.

Poema del alma nos canta Manolo Galván aquí en Melodía 104.3. Vamos ahora con este bolero de la dama del bolero. Gaby Ceballos nos canta Señora. Nos canta en esta parte del programa.

Somos Melodía 104.3, la radio del primer lugar en sintonía, y está lo bolero, las baladas y por supuesto la compañía de todos ustedes, ¿eh? De todos los oyentes de Melodía. Vamos a seguir compartiendo información hoy domingo por la mañana. Una mujer identificada como Nancy lamentablemente perdió la vida la mañana del 1 de mayo luego de que arribara al terminal terrestre de Arequipa a bordo de un bus interprovincial procedente de la capital. La pasajera fue auxiliada por los hombres de rojo, quienes la trasladaron al hospital regional Honorio Delgado Espinosa. Sin embargo, minutos después de su ingreso, los médicos certificaron su deceso. Las causas del fallecimiento aún no han sido claras. Son las 7:26, somos Melodía, la radio que está en el corazón de los arequipeños. Vamos a continuar, vamos a seguir escuchando Melodía, vamos a seguir con la radio que está en el corazón de los arequipeños, la FM de Melodía. Y usted, amigazo, señora, siga respondiendo y yo escucho Melodía. Vamos ahora con esta bonita balada, y esto tiene de nombre Águila Real, de nombre... Águila Real, aquí en Melodía.

Águila Real nos canta Lolita aquí en Melodía. Son las 7:30. Señora, caballero, siga escuchando Melodía. Siga respondiendo la FM de Melodía. Gracias, gracias por esa sintonía a todos los oyentes de Melodía. Gracias por estar siempre del otro lado de la radio, ¿no? 104.3, toda la música aquí en Melodía. Escríbanos al WhatsApp de la radio, llámenos a los números para que puedan mandar los saludos en esta parte del programa. Hoy domingo, fin de semana, estamos en el mes de mamá, claro que sí, en el mes de mamá. Saludo para todas las mamitas que siempre escuchan Melodía 104.3. Vamos a continuar nosotros con toda la música, todas las canciones, aquí en los 104.3, la radio que está en el corazón de los arequipeños. Vamos ahora con los boleros del gran Segundo Rosero.

El gran segundo Rosero aquí en Melodía, el gran segundo Rosero en los 104.3, la radio que está en el corazón de los arequipeños. Bendiciones para ustedes, bendiciones para todas las personas que siempre escuchan Melodía. Vamos a poner las canciones que también nos reclaman en esta parte del programa, en esta parte de la mañana. Vamos con una balada que nos ha reclamado hace unos minutos atrás. Vamos con Nino Bravo y esto que dice... Un beso y una flor aquí en Melodía. Arriba los ánimos. Buenos días a las personas que están tomando su rico desayuno. Buen provecho. Provecho con el tradicional adobo arequipeño. Ay, ay, ay, qué rico. Somos Melodía.

104.3, somos Melodía. Ahí está, mucha familia tomando el rico desayuno, ¿no? Están ahí con el adobo tradicional arequipeño, claro. Bendiciones, 7:39. Vamos, ahora es el turno de escuchar al gran Vicente Fernández y esto que dice para siempre aquí en Melodía. Sigan llamándonos, sigan reclamando sus canciones, sigan escribiendo al WhatsApp de la radio. Para siempre no canta hoy domingo, fin de semana, 3 de mayo. Estamos en el mes de mamá. Somos Melodía.

ahí en casita escuchándonos, relajándose un poco, descansando un poquito más porque es domingo, ¿no? Y a muchas personas también están ahí trabajando, chambeando desde bien temprano. Para los amigos del volante, para los amigos que están escuchando Melodía, saludos y siempre respondiendo Melodía. Sí.

0: Esta es la hora, son las 7:47, Juan Gabriel nos canta Querida. Una canción romántica para todos ustedes, para todos los oyentes de Melodía. Hola, hola, Melodía, buenos días.
1: Sí, buenos días, señores de Radio Melodía, los felicito. Pues estamos en sintonía aquí en la provincia de Castilla Alta.
0: Ahí está, Castilla aquí, Alta. Saludos. ¡Uy, uy, uy! Aquí, un aplauso bien fuerte.
1: Para todo el personal de... de la radio que está trabajando día a día.
0: Gracias.
1: No siempre preocupados por la población, al menos por esta zona, porque es la radio que más escuchamos. Ahorita estamos en sintonía, los felicito. Y aquí también, por favor, mando saludos para la mansión de Socabaya, para la familia Flores Medina y Fernández Medina.
0: Ahí está.
1: Muchísimas gracias, saludos.
0: Salud, ¿no? Saludo para usted, señora de Castilla Alta, nos cuenta, ¿no? De Castilla Alta, ahí, escuchando Melodía. Besos, bendiciones para toda su familia. Un aplauso para ustedes, para todas las familias. ¿Ya tomó desayuno todavía?
1: Estamos por tomar porque estamos regresando de la chacra.
0: Ay, qué bonito. ¿Y qué van a tomar de desayuno, señora?
1: Pues tomaremos un chocolatito con leche de aquí de la zona.
0: ¡Qué rico!
1: Y nuestra cancha y nuestra mashca.
0: ¡Ay, ay, ay! ¡Qué rico! Con su canchita, con su mashca. Escuchando siempre Melodía. Un beso para usted, ¿eh? Un besote. Siga con la radio. Gracias. Nos vemos. Buenos días.
1: Gracias, igual. Un abrazo para todos los que... trabaja en Radio Melodía.
0: Nos vemos, cuídense mucho, chao. Bendiciones, qué bonito. 7:49, 7:49, ahí está toda la provincia de Arequipa, ¿no? Escuchando Melodía.

¡Vacaciones de verano! ¡Qué bonita canción! ¡Vacaciones de verano! Nos canta aquí en Melodía, ¡Vacaciones de verano! Junto a Fórmula Quinta. 7:51. 7:51. Sigan llamándonos.

Eva María se fue buscando el sol en la playa, aparte de la letra que nos canta Fórmula Quinta aquí en Melodía 104.3. Son las 7:54, 7:54 para ustedes que siempre escuchan la radio, para todos los amigos que todos los días están con la FM de Melodía, con Radio Melodía. Vamos a seguir con más información para los oyentes de la radio. A ver, la festividad de la Virgencita de Chapi, que pasó hace unos días atrás, congregó a más de 210.000 personas en el santuario, ubicado en el distrito de Polovaya. Desde el 29 de abril hasta el 1 de mayo, los fieles llegaron a la explanada para honrar a la mamita de Chapi. Por primera vez en la historia del santuario, la misa de fiesta se celebró al interior del templo a las 11 de la mañana. Miles de fieles en la explanada siguieron la ceremonia a través de pantallas gigantes. Eso cambió, generó malestar también para algunos devotos, pues años anteriores el oficio religioso se realizaba en la misma explanada. La procesión de la imagen se realizó a partir de la 1 de la tarde, acompañada por una multitud, y el arzobispo de Arequipa, Monseñor Javier de Río Alba, precisó la misa junto al obispo auxiliar, Monseñor Raúl Chau Quispe. Y el día de hoy, domingo 3 de mayo, el Papa León 14 va a impartir una bendición durante el rezo del Angelus en el Vaticano, en el marco a los 20 años de la llegada de la devoción a Roma. Son las 7:56, 7:56. Nosotros seguimos compartiendo las mejores baladas, los mejores boleros, las canciones que a usted le guste escuchar, y siempre respondiendo Melodía en Arequipa 104.3. Vamos a continuar nosotros con más canciones. Vamos con este bonito bolero de Charly Sa aquí en Melodía.

0: Vamos a ir a la pausa. Esta es la hora, son las 8 de la mañana en punto, 8 de la mañana.
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0: Esta es la hora, 8 de la mañana con un minuto, 8 de la mañana con uno, aquí en Melodía 104.3, compartiendo toda la música, las baladas, en esa parte del programa, las canciones de recuerdo de aquellos años, en Melodía 104.3.

Esta es la hora aquí en Melodía, son las 8 de la mañana con 5 minutos. 8 de la mañana con 5. Nosotros continuamos aquí en Melodía 104.3 con toda la música de recuerdo, con las baladas. Domingo por la mañana.

Seré tu héroe de amor. Aquí en Melodía nos cantaba Miguel Bosé en esta parte de la mañana, aquí en los 104.3. Somos Melodía, 8:09. Sigan llamando, sigan comunicándose con nosotros. Sigan escribiendo al WhatsApp de la radio. Manden los saludos. Hoy domingo, fin de semana. Un domingo diferente, un domingo familiar.

Qué buena canción, ¿eh? Qué buena canción de aquí en el programa de Sergio Dalma. Tú es el nombre de esta canción. Vamos a seguir saludando a los oyentes de Melodía. Vamos a seguir saludando a los oyentes que escuchan todos los días. Dice buenos días amigos de Melodía, nuestra querida radio. Por favor, si podrían poner la canción Mujeres Divinas para mi madrecita, la señora Emiliana Robles, se fue al lado de nuestro Dios bendito. Gracias, mil gracias. No, gracias a ustedes, ¿no? Por escucharnos. Así que un saludo para el cielo a la señora Emiliana Robles, que a su familia la recuerda siempre y están escuchando Melodía. Y nos reclama esta canción. Mujeres Divinas del gran Vicente Fernández. 8 y 14.

Mujeres divinas aquí en Melodía. Mujeres divinas aquí en los 104.3. ¡Somos Melodía! Esta es la hora, 8 de la mañana con 17. Gracias por escucharnos. Gracias por estar siempre con Melodía.

Ahí está, Gloria Estefano canta hoy aquí en Melodía. El nombre de esta canción hoy de Gloria Estefan en los 104.3. Vamos a continuar nosotros con más canciones. Vamos a cambiar de ritmo, cambiamos de género y nos vamos a la salsa. Nos vamos a la salsa aquí en Melodía. Domingo, fin de semana, un domingo familiar, escuchando los

Ahí está el gran Jerry Rivera, aquí en Melodía. Cuenta conmigo, amor, no cantaba. Y ahora vamos con el grupo 5. Vamos con la cumbia en esta parte del programa, aquí en Melodía. Bailando, disfrutando, gozando, y usted siga respondiendo. Melodía 104.

Ahí está haciendo un bonito homenaje a Lisandro Mesa, Chane Mesa, su hijo, junto al Grupo 5 aquí en Melodía. Vamos a continuar nosotros con más música. Música que también nos reclaman aquí en los 104.3. Las canciones que nos reclaman, que nos piden a través de los números de la radio, a través del WhatsApp de la FM de Melodía. Y nosotros seguimos con más canciones, música variada para ustedes. A ver, dice, buenos días, queridos amigos, aquí oyente, con todo, como todos los días, mi Radio Melodía, por favor, pueden poner la canción Aire de Marcela Bella. Listo, vamos a buscarla y la vamos a poner. Un saludo para la familia Retamoso Pinello, muchas gracias, así que saludo para la familia Retamoso Pinello, ahí escuchando Melodía. No se preocupen que vamos a soltar sus canciones que nos reclaman a través del WhatsApp, a través de las llamadas también. Y la persona que está de cumpleaños, saludo, bendiciones para ustedes que botan la casa por la ventana. Somos Melodía.

gran Luis Miguel aquí en Melodía, el gran Luis Miguel aquí en los 104.3. No cantaba aquí en los 104.3. Vamos a seguir con más música. Son las 8 de la mañana con 37. 8:37. Ay, ay, ay, qué buena canción, ¿eh? Vamos ahora con José, Piel de Azúcar.

qué buena canción, Piel de Azúcar, José José, aquí en Melodía. Vamos ahora con otra salsa en esta parte de la mañana, aquí en Melodía. Porque aquí en la radio tocamos de todo, tocando de todo, música variada para ustedes, para los oyentes de Melodía. Arriba los ánimos, viene más información para compartir con todos los oyentes.

0: Ahí está la salsa, Miquel Tavera nos cantaba A pesar del tiempo aquí en Melodía 104.3. A ver, nos acaban de llamar del sector de Sabandía y nos indican que el cementerio de Sabandía está cerrado hoy domingo y no hay ningún comunicado por parte de la municipalidad de Sabandía para que indiquen, ¿no? Indiquen por qué el cementerio de ahí de Sabandía está cerrado. Hay muchas personas que quieren ingresar a visitar a sus seres queridos. A ver, el llamado a las autoridades del sector de Sabandía, si de repente puedan dar alguna explicación a las personas que están ahí en los alrededores del mercado, del cementerio de Sabandía, para que puedan hacer el ingreso y puedan llevar flores a sus seres queridos. El llamado a la municipalidad de Sabandía. Son las 8 de la mañana con 46 minutos. Vamos a continuar nosotros con más canciones, música, pero también la información que no se detiene. Está don Serafín. Adelante, don Serafín, lo escuchamos.
1: Sí, muy buenos días para usted, don Ever, a los oyentes de Radio Melodía, muy buenos días. Bueno, hacemos un llamado a los familiares de la señora Valeria Pérez Quispelusa. Valeria Pérez Quispelusa, de 42 años de edad. Ella sufrió accidente de tránsito conjuntamente con sus menores hijos de 9 y 6 años. Se requiere la presencia de los familiares. Según refiere domiciliar en la calle, estamos hablando, Zamácola, en la calle Zamácola 221, esto en el distrito de Yanahuara. Entonces reiteramos el llamado, don Eder, de los familiares de la señora Valeria Pérez Quispelusa, de 42 años de edad. Ella se encuentra en el área de emergencia del Hospital Honorio Delgado Espinosa, conjuntamente con sus hijos de 9 y 6 años. Se requiere la presencia de sus familiares en el Hospital Honorio Delgado Espinosa. Cualquier información la pueden obtener en el Departamento de Servicio Social de este nosocomio. Se requiere domiciliar en la organización César Vallejo, en la avenida Zamácola 221, en el distrito de Yanahuara. La información, adelante usted, don Everest, estaré volviendo.
0: Muchas gracias, Serafín, por la información. 8:47, continuamos con toda la música, con más canciones aquí en Melodía 104.3.

Es la música variada, las canciones que no se detienen también aquí en la radio que está en el corazón de los arequipeños. Y ahora vamos a bailar con... Bailamos y disfrutamos con Chichi Peralta aquí en Melodías.

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1: Son las 8:52, 8:52 aquí en Melodía. A ver, nos siguen llamando los oyentes del sector de Sabandía y hay problemas ahí en el cementerio porque no les abren las puertas ahí en el cementerio de Sabandía. Nos llaman los vecinos de este sector y nos comunican que esto es siempre se da esto porque la persona encargada de abrir ahí a las puertas al cementerio de Sabandía hace lo que quiera. Y están haciendo el llamado también a la autoridad, al alcalde de la municipalidad de Sabandía, para que pueda tomar cartas en el asunto, para que quizás pueda mandar personal y puedan abrir el cementerio. Estamos hablando y se hace el llamado al alcalde de Sabandía, el señor Víctor Pauca. Al señor alcalde Víctor Pauca se hace el llamado y están pidiendo los oyentes que por favor abran las puertas del cementerio o en todo caso que cambien de personal, porque el personal que labora ahí en el cementerio tiene muchos problemas, tiene muchas dificultades y abre cuando quiera las puertas del cementerio. Incluso nos comentaba un oyente que nos llamó y nos dijo que en un sepelio iban a enterrar a una persona y no abría pues las puertas de donde pasan las carrozas fúnebres. El vigilante o el encargado de abrir las puertas del cementerio no les hacía caso y se están haciendo el llamado para que puedan dirigirse al cementerio de Sabandía los amigos de la municipalidad de Sabandía y tratar de solucionar este problema. Hoy domingo, fin de semana, domingo familiar, un domingo diferente, 3 de mayo del año 2026. Nosotros vamos a continuar con más canciones, seguimos disfrutando más canciones, más temas aquí en la radio que está en el corazón de los arequipeños, la radio del primer lugar en sintonía.

104.3, qué buena canción, ahí está, Tu Aire, aquí en Melodía, 3 minutos para las 9 de la mañana, uy, qué rápido pasa el tiempo, 3 minutos para las 9, ya vienen los saludos de cumpleaños para todos ustedes, para todos los oyentes que están de onomástico, ya vienen los saludos de cumpleaños, 8.57, la radio que está en el corazón de los arequipeños.

0: No, la música aquí en Melodía 104.3. La música para bailar, para disfrutar y por supuesto para escuchar a todo volumen ahí en casa. Y vamos a saludar.
1: ¡Felicidades! ¡Felicidades!
2: ¡Felicidades!
0: Vamos a saludar, a ver, a la persona que están de cumpleaños, a los amigos que están de onomástico.
2: Que tengas dicha toda la vida.
0: Un saludo muy, pero muy especial para el señor Julio Salas Mesa, que hoy está botando la casa por la ventana. Hoy cumple un añito más de vida. Que Dios le conceda sus anhelos y que tenga muchos éxitos en la vida.
2: Venimos
0: para el señor Julio Salas Mesa, que hoy está botando la casa por la ventana. El saludo va de parte de toda la familia, en especial de la familia González Carrasco y también de Papacho. ¡Bendiciones!
1: ¡Felicidades
0: a Julio Salas Mesa por su cumpleaños! Que Papito Dios le siga dando buena salud, que Papito Dios le siga dando buenos éxitos en la vida. Saludos reiterados de parte de la familia González Carrasco y también de parte del Papacho. Ahí escuchando Melodía. Muchas gracias, ¿eh? Bendiciones, bendiciones para toda la familia que escuchan siempre su radio favorita. Somos Melodía.

En este día, felicidades, en este día maravilloso, son las 9:03, en una nueva hora, arrancando una nueva hora, unos nuevos 60 minutos, aquí en la radio que está en el corazón de los arequipeños. Y hoy nos quedamos contigo hasta las 12 del mediodía, con toda la música variada, con la salsa, la cumbia, las baladas, las canciones que te hacen bailar, que te hacen gozar, las canciones también que te hacen enamorar, porque aquí en Melodía tocando de todo, ¿ah? Las baladas de todas las temporadas de los 80, 90, de los 2000. Y ahora vamos con el grupo 5 y este bonito mix de cumbia, cumbia del recuerdo en la voz de Cristian Yaipen aquí en Melodía.

0: El grupo 5 en este bonito mix de Cumbia del Recuerdo aquí en Melodía. Y seguimos saludando para la persona que está de onomástico.
1: ¡Felicidades!
2: ¡Felicidades! ¡Felicidades en este día!
1: ¡Felicidades!
0: ¡Felicidades! Saludo para el señor Froilán Valderrama, que hoy bota la casa por la ventana. Está en el distrito de Caima. Para el señor Froilán Valderrama en Caima, Estadio Onomástico, ¿eh? Felicidades, bendiciones, señor Froilán Valderrama.

Muchas felicidades, muchas bendiciones. El saludo va de parte de su esposa Lucy, de su hijo Jorge Luis, de su nuera Tatiana, de su nieta Andreita, allá en Caima, escuchando. Bendiciones, que papá Dios le siga dando buena salud, señor Froilán Valderrama, que papá Dios le siga derramando mucha, pero mucha bendición para usted, para su familia, que papito Dios le siga cuidando a usted y a su familia. Señor Froilán, a seguir pasándola bien, siga escuchando Melodía, siga respondiendo, yo escucho Radio Melodía en Arequipa 104.3, con toda la música variada. Somos la radio que está en el corazón de los arequipeños. Vamos a continuar nosotros con más canciones, vamos a mandar más saludos de cumpleaños, así que con toda confianza, escríbanos al WhatsApp, mande los mensajes, escríbanos, llámenos también a los números de la radio.

0: Y seguimos con más canciones. También seguimos mandando los saludos para los oyentes de Melodía 104.3. Vamos al teléfono. Hola, Melodía. Hola, hola.
1: Aló, buenos días.
0: Buenos días, amigazo. ¿De dónde nos están llamando? ¿De qué distrito?
1: De Alto Selva Alegre.
0: De Alto Selva Alegre. ¿A quién saludamos?
1: A Araceli Espinosa, hincha de la U.
0: Araceli Espinosa, que es hincha de Universitario de Deportes. Araceli Espinosa está de cumpleaños.
1: Claro, y por eso va a ir al estadio. Lo voy a invitar de parte de Cristian Salas y su tía Gladys Espinosa.
0: ¡Ay, ay, ay! Felicidades a Araceli, ¿eh? Que hoy cumple un añito más de vida. De parte de toda la familia, de todos que siempre escuchan la radio. ¿Eh? Muy bien, muchas gracias, amigazo. Bendiciones. Nos vemos, un abrazo, cuídense mucho. También saludos y bendiciones para Araceli, que hoy está de cumpleaños.

Vamos a continuar con el programa. Sigan llamando, sigan escribiéndonos al WhatsApp de la radio. Nosotros vamos a seguir mandando los saludos de cumpleaños. Vamos a seguir disfrutando toda la música. Vamos ahora con Leo Dan y Ricardo Montaner, que nos cantan a dúo Te Prometido, aquí en Melodía, tocando de todo.

0: Conociste el amor. Leo Dan junto a Ricardo Montaner aquí en Melodía. Seguimos con más saludos. Más saludos de cumpleaños, claro que sí, para todos los oyentes de Radio Melodía. Más saluditos en esta parte del programa.
1: ¡Felicidades! ¡Felicidades!
2: ¡Felicidades!
0: ¡Felicidades! Hoy día cumple 7 añitos Matías Concha Yáñez. Hoy está de onomástico Matías Concha Yáñez. ¡Bendiciones! Que la pase muy, pero muy bonito. Y este saludo va de parte de sus papás, de sus papitos, de parte de Cristian y Fiorella, de sus abuelitos, que lo quieren muchísimo. Que papá Dios le siga protegiendo. Muchos saludos y bendiciones, ¿eh? Gracias, gracias por escucharnos.
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0: Para Matías Concha Yáñez, 7 añitos. Matías Concha Yáñez, 7 añitos está... De onomástico, Matías.
2: Felicidades en este día.
0: Felicidades arriba, los dueños del santo. Que tenga dicha toda la vida, que le dé mucha bendición, mucha salud a todos los dueños del santo y a todos los oyentes de Melodía, como tiene que ser. Y ahora, como está de moda Michael Jackson, nosotros escuchamos su música aquí en Melodía. Michael Jackson lo canta Billie Jean aquí en los 104.3. 9:20.

0: Vamos a seguir aquí en Melodía, sigan llamándonos, ¿ah? Sigan ahí mandando los saludos, más saludos de cumpleaños que nos hacen llegar siempre a través del WhatsApp de la radio, a través del WhatsApp de Radio Melodía. Vamos a seguir cantando el feliz cumpleaños.
1: ¡Felicidades!
0: Saludos de cumpleaños para Julio Valencia Mesa, que hoy está de onomástico. Julio Valencia Mesa, de parte de, el saludito va de parte de Roberto, Manuela y de toda la familia. Que Dios le bendiga siempre. Muchas gracias. Para Julio Valencia Mesa, hoy está de cumpleaños. Hoy bota la casa por la ventana, señor Julio.
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0: Ahí, como siempre, cantando con los mariachis. Julio Valencia Mesa está de cumpleaños, de parte de Roberto, de parte de Manuela y de toda la familia. Ahí, escuchando Melodía.

Vamos a seguir disfrutando toda la música variada. Seguimos disfrutando más canciones en esta parte del programa, en Melodía, la radio que está en el corazón de los arequipeños. Y vamos con la salsa, vamos con la salsa aquí en Melodía. Y esto que dice... Vendebóname otra vez, sí, de

Devórame otra vez, nos cantaba Devórame otra vez de Guaynas, aquí en Melodía. Seguimos disfrutando toda la música. Más saludos para los oyentes que escuchan la radio. Bendiciones para ustedes. Bendiciones totales, nos dicen por acá. Saludos para ustedes, ¿eh? Siempre con la radio que está en el corazón de los arequipeños. Somos Melodía.

Como yo nunca imaginé, nos cantaba Cristian Castro. No podrás, es el nombre de esta bonita canción. Somos Melodía, la auténtica radio que está en el corazón de los arequipeños. 9:36 de la mañana. Vamos, señora, que escucha la radio. Vamos, amigo del volante, que todos los días está con la FM de Melodía. Bendiciones, saludos. Ya viene más saludos de cumpleaños para ustedes, ¿ah? ¿Eh? Siempre con Melodía.

Ahí está, qué bonita canción de Daniela Romo, ¿no? Daniela Romo nos canta aquí en Melodía 104.3, porque aquí en la radio tocamos de todo. 9:40, 9:40. Pasa el tiempo, pasan los minutos, las horas. Ya saben, nos quedamos contigo hasta las 12 del mediodía con toda la música variada y también compartiendo algo de información. A ver. Niurka Capulle. Niurka Cayupe volvió a dejar el alto en el nombre del Perú al consagrarse tricampeona de la Copa Mundial de Bocia, que se desarrolla en Montreal, Canadá, y culmina el 4 de mayo. La paradeportista, integrada por el programa Lima 2027 del Instituto Peruano del Deporte, se impuso en la final de la modalidad individual con un solo sólido 8-1 frente a la australiana, que estaba compitiendo con esta paradeportista y ha conseguido la medalla de oro. Bien por ella. Con este resultado, la deportista suma su tercer título mundial luego de haberse coronado también en las ediciones 2024, 2023 y este año 2026. 9:41, somos Melodía, nosotros seguimos disfrutando más canciones, música variada para usted, para todos los oyentes que todos los días están con Melodía, que todos los días están escuchando y respondiendo Melodía.

Tendría que llorar por ti. Nos cantaba, nos cantaba los hermanos y Aipen aquí en Melodía. 9:46. Continuamos con más canciones. Ya sé, nos quedamos contigo hasta las 12 del mediodía aquí en Melodía

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1: Ay, qué bonito. Dani Úbeda lo canta. Pídeme aquí en Melodía. Pídeme. Sigue reclamando sus canciones. Continuamos con más música variada, más canciones en esta parte del programa en Melodía. Arriba los ánimos, señora, caballero, todos los amigos del transporte. Muchos saludos. Bendiciones para ustedes que siempre escuchan Melodía, que siempre escuchan los...

Muchas familias ahí escuchando melodía en casa, muchas familias escuchando melodía ahí en su hogar, en compañía de las mejores canciones, y toda la familia, ¿no? De repente celebrando o comenzando alguna celebración. Saludo para ustedes que siempre escuchan la radio. Vamos ahora con Ojitos Mentirosos. ¿Y esto qué dice? Bill Orozco junto a Rodrigo Tapari, Ojitos Mentirosos en melodía.

Ahí está, Ojitos Mentirosos. Qué bonita canción, ¿no? Una cumbia, cumbia aquí en la FM de Melodía, Ojitos Mentirosos. Y ahora vamos con Brunella Torpoco. Dile la verdad de Brunella Torpoco aquí en Melodía. Sigan llamando, sigan escribiendo al WhatsApp de la radio. Arriba los ánimos, amigo del transporte. Amigo del volante que siempre escucha Melodía. Gracias por esa sintonía. 3 minutos para las 10 de la mañana.

dile que nos amamos aquí en Melodía. Dile que nos amamos. Nos cantaba Brunella Torpoco junto a Pamela Franco aquí en la radio número uno, la radio del primer lugar en sintonía. Hoy domingo, fin de semana. A ver, vamos a ir con algo de información aquí en Radio Melodía. La Dirección e Hidrografía y Navegación de la Marina de Guerra del Perú informó que la persistencia de oleajes anómalos en el litoral peruano se mantiene vigente según el aviso número 17. De acuerdo al reporte, se espera oleajes ligeros desde la mañana de este domingo 3 de mayo. La afectación comprende desde la zona sur de San Juan de Marcona hasta Tacna, incluyendo el litoral arequipeño. Estas anomalías estarán presentes hasta el miércoles 6 de mayo y tendrán mayor impacto en las playas abiertas, por lo que se recomienda tomar medidas de prevención necesarias para evitar accidentes y daños personales. Asimismo, se insta a la población costera y personas que realicen actividades portuarias, pesqueras o también deportivas y de recreo a acatar las medidas de seguridad. Y así, con esta información, nosotros arrancamos otra hora aquí en Melodía, otros 60 minutos en la radio número uno, la radio que está en el corazón de los arequipeños, la radio del primer lugar en sintonía. Hoy domingo, fin de semana, con toda la música, con más cumbia, aquí en Melodía.

Salud, compadre, salud, comadre, salud con todos. Somos Melodía, la radio del primer lugar en sintonía. Y ahora es el turno de los Villacortes, ¿ah? Sigan con la radio, sigan escuchando, sigan mandando los saludos.

¿Se siente bien? Sí, se siente bien, se siente rico, se siente toda la música y melodía. Vamos ahora con el tecno clásico. Tecno de aquellos años, el tecno clásico aquí en Melodía. Buenos días, amigos de Melodía. Pueden programar una canción, La Malagueña, de Pablito Ruiz. Listo, la vamos a colocar aquí en Melodía. No se preocupen, ahí están los temas que nos reclaman aquí en Melodía. Malagueña de Pablito Ruiz. Saludos desde Cerro Colorado, semirural Pachacute. ¿No piden la canción de Vilma Palme, Vampiros? Gracias. Saludos para la familia. Para la familia Guamaní Salazar, escuchando Melodía 104.3.

0: Vamos con más saludos de cumpleaños. A ver, felicidades para todos ellos que están botando la casa por la ventana.
1: Felicidades.
0: A ver, vamos con todos los saludos que nos mandan a través del WhatsApp. Dice, buenos días, amigos de Radio Melodía. ¿Pueden programar el tema de La Malagueña? Ya está programada, sale el tema de Malagueña de Pablo Ruiz, ¿ah? ¿Eh? A ver, más saludos. Hola, Radio Melodía. Saludos desde Cerro Colorado, semirural Pachacútec. Quiero que pongan la canción de Vilma Palma y Vampiros también, que ya está programada la canción de Vilma Palma y Vampiros, ¿ah? ¿Eh? Saludos para la familia Guamaní Salazar, siempre escuchando desde las 5 de la mañana. Gracias por estar siempre y gracias por informados. Ahí está, gracias. Buenos días, un saludo para mis hijas, para Dayeli, que ayer cumplió añitos. Saludos también para Luciana, que hoy cumple 9 años. Dayeli el día de ayer cumplió años y hoy Lucianita está de onomástico, cumple 9 añitos. ¡Felicidades, bendiciones! Que Dios me las cuide muchísimo. Ah, qué bonito, ¿ah? Más saludos, a ver, dice, buenos días. Quisiera enviar un saludo de feliz cumpleaños.
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0: Saludo para Denis Humberto. Por su onomástico. Saludo para el señor Denis Humberto por su onomástico. De parte de su compadre Dante, de su mamá, de su papá, de su mamá, de su hermano. Ahí está. Bendición de la Virgencita de Chapí, que lo acompañe siempre. En este día lleno de mucha, pero mucha alegría para Denis Humberto, que hoy cumple 1 añito más de vida. Felicidades, bendiciones. Otro saludo, a ver, saludo para mi querida hija Yanet Lucano por su cumpleaños. Saludo para Yanet Lucano, hoy también está de onomástico.

0: más saludos. Buenos días, Radio Melodía. Saludos desde Cerro Colorado. Una canción de Julio Iglesias. Ay, ay, ay. Saludo para la familia Aguirre, ¿ah? Para los amigos que están escuchando ahí en Cerro Colorado. Para la familia Aguirre, ¿no? Una canción de Julio Iglesias. Listo, estamos programando toda la música, ¿ah? No se preocupen.
1: Felicidades, felicidades.
2: Que tengas dicha toda la vida.
0: Nos reclaman los temas, nos reclaman las canciones y nosotros vamos a complacer a todos ustedes que siempre escuchan Melodía. Vamos con la primera para complacer con ustedes.

Malagueña salerosa, nos cantaba Pablo Ruiz, Pablito Ruiz, ¿no? Así lo conocían mejor a este gran cantante argentino. Son las 10:25, más música, las canciones que nos están reclamando. Aquí en Melodía, ahí está, Verano Traidor de los Vilma Palma y Vampiros. 104.3. Aquí en Melodía, tocando de todo.

0: Y nos vamos a la pausa. Son las 10:30. Vamos a ir a un pequeño corte y luego volvemos con más canciones en Melodía, la radio del primer lugar en sintonía.
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0: 104.3, música para usted, señora, para usted, caballero. Y a seguir bailando como tiene que ser. Y siempre respondiendo Melodía 104.3. Siga mandando los saludos.

Siempre contigo nos cantaba, ahí está, Michelero de La Bella Luz. La Bella Luz, aquí en Melodía. Un domingo diferente, domingo familiar, donde toda la familia en casa escuchando Melodía, haciendo los quehaceres, celebrando de repente algo, algún aniversario, algún cumpleaños, haciendo los preparativos para celebrar también el Día de Mamá, que es el próximo domingo. Un saludo para ustedes. Hay bendiciones siempre para todos los oyentes de Radio Melodía, la radio que te toca de todo.

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Son las 10 de la mañana con 44 minutos. Pasan las horas, los minutos. Un domingo diferente, domingo familiar, domingo escuchando melodías.

¡Qué buena canción de Bronco! ¡Yo te adoro, vida mía! ¡Que yo te adoro! Nos cantaba aquí en Melodía 104.3. ¿Qué le parece si vamos con otra canción? Ah, vamos con otra música. Y ahora vamos con la salsa. El género la salsa aquí en Melodía. La bendición para ustedes, los amigos que siempre escuchan Melodía. Celebrando en casa, de repente a punto de salir, ¿no? Con la familia. Sigan escuchando Melodía. Ya viene más saludo de cumpleaños.

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1: ...104.3, ahí está, una salsa, salsa de la buena aquí en Melodía. Seguimos con más canciones, ya viene más saludos. Viene el saludo de cumpleaños. Hoy domingo, fin de semana, domingo con...

0: Armonía 10 junto a Corazón Serrano junto a Armonía 10, aquí en Melodía, la radio número uno, la radio del primer lugar en sintonía. Vamos a cantar el feliz cumpleaños.
1: ¡Felicidades! ¡Felicidades!
0: Muchas, pero muchas felicidades. A ver, dice, buenos días, amigos de Radio Melodía. Quiero mandar un saludo a mi hija Grecia Mirelia. Hoy está de quinceañera. ¡Uy! Está cumpliendo 15 añitos. Aquí en la triple frontera, Perú, Colombia y Brasil. Que Dios me la cuide y me la proteja siempre. Todos los buenos deseos para mi princesa, mi corazón, de parte de sus papitos, de parte de la señora Mónica y José, de sus tíos Marisol, Evelyn, Elmer, Shirley y Juliana. Saludos también para... de parte de Erika. Otro saludo de parte de sus primos, de parte de André, Isa, Gabriel, Sarela, Brenda, Joshua, Fabricio y de sus abuelitos. De parte de sus abuelitos, Humberto Montoya y María Carmen Tincoso. Felicidades, ¿ah? A Mirelia, que hoy está de onomástico. Grecia Mirelia, hoy cumple 15 años. Y nos escuchan en la triple frontera. En la frontera de Perú, Colombia y Brasil, ¿ah? Escuchando Melodía. Como todos los días, escuchando los 104.3. ¡Feliz cumpleaños! ¡Que viva la dueña del santo! ¡Que viva la quinceañera!

104.3, ahí está la canción de Baltimora, aquí en la FM de Melodía, 11:02, parte final ya, última hora de programa. Últimos 60 minutos en Melodía, la radio que está en el corazón de los arequipeños, la radio del primer lugar en sintonía. Son las 11:03 ya, pasa el tiempo, pasan las horas y nosotros seguimos compartiendo información aquí en Melodía. Lamentablemente, un cuerpo sin vida de un joven de aproximadamente 30 años de edad fue encontrado esta mañana cerca a una torrentera en el sector 2 de Enace, en el distrito de Cerro Colorado. La víctima, que vestía completamente de negro y portaba una gorra azul, y fue hallado en posición cúbito dorsal con visibles huellas de golpes en el rostro y la lengua apretada, lo que hace presumir un posible ataque epiléptico y una caída fatal tras haber asistido a una fiesta en honor a la Virgen de Chapi en la zona vecina de Villa Paraíso. Hasta el momento permanece como NN, al no portar documentos de identidad. En el lugar se hallaron botellas de licor, lo que refuerza esta hipótesis de que la víctima estuvo bebiendo antes de intentar cruzar la quebrada. Agentes de la Divincri y fiscal de turno realizaron el levantamiento de cadáver, el cual ya fue trasladado a la morgue central. Se espera que el celular hallado entre sus pertenencias ayude a las autoridades a dar con los familiares. Somos Melodía, la radio del primer lugar en sintonía. La radio que está en el corazón de los arequipeños, claro que sí. La radio número uno, la radio que está en el primer lugar en sintonía. ¡Vamos ahora! Vamos con La Bella Luz, un bonito homenaje a Gilda aquí en esta parte de la mañana. Parte final del programa. Somos Melodía 104.3.

Ahí está la bella luz. Qué bonita canción, ¿eh? Un bonito mix y un homenaje a Gilda. 11:09. Somos la radio que está en el corazón de los arequipeños. Vienen más saludos.

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Ay, esta qué buena canción, ¿no? De Pasión Juvenil, la salsa. Y ahora retrocedemos en el tiempo. Nos reclama la canción de Ottawa aquí en Melodía y nosotros vamos a complacer también a los oyentes. Sigan escribiéndonos, sigan mandando los saludos en Melodía 104.3.

buena canción, ahí está. Ottawa nos cantaba aquí en Melodía. 11:19, pasa el tiempo. Pasan las horas. Y nosotros tocando las canciones que nos reclaman aquí en Melodía. Ya saben, nos quedamos contigo hasta las 12 del mediodía, como todos los días, compartiendo música variada. Parte final del programa.

Ahí está. Saludo para Michelle, que escucha la radio en el distrito de Socabaya. Los amigos de Socabaya, los amigos de Cerro Colorado, José Luis Tamanti Rivero, los amigos de Mariano Belgar, Pau Carpata, todos escuchando una sola radio, todos escuchando Radio Melodía, la radio número uno, la radio del primer lugar en sintonía aquí en Melodía 104.3. Vamos ahora con la cumbia.

0: 104.3, ahí está el grupo 5. Vamos al teléfono, vamos a escuchar a nuestros oyentes porque quieren mandar saludos. Melodía, hola, hola, hola.
1: ¿Cómo están, amigo? Buenos días.
0: Buenos días.
1: Quiero saludarlos por un excelente programa que están llevando y sobre todo saludar a mi hijo, Adriel Emanuel Aguirre Guaita. Hoy cumple 10 años, mi niño.
0: ¿En qué distrito está escuchando?
1: Estamos ahorita por el cercado.
0: Cercado
1: de Arequipa. Estamos paseando, sí.
0: Qué bonito. Felicidades. Nos reitera el nombre del cumpleañero, a ver.
1: Adriel Emanuel Valentín Aguirre Guaita.
0: Ahí está, Adriel. 10 añitos, felicidades. ¡Bendiciones!
2: Reciben nuestra oración.
0: Bendiciones para Adriel, para toda su familia. ¿De parte de quién va el saludo?
1: De su papá, Giancarlo. Acá estamos con la familia, su mamita Lisette y su hermanita Sofía. Le deseamos un feliz cumpleaños a Adrielito.
0: ¡Ay, qué bonito! ¡Qué chévere! ¿Eh? Saludos, saludos, bendiciones para ustedes. Y sigan con Radio Melodía. ¿Eh? Están paseando, escuchando la radio. ¡Qué bonito! Bendiciones para usted, para su hijo, para toda la familia.
1: Muchas gracias.
0: Gracias. Saludos para ustedes. Sigan con la radio. Sigan escuchando los 104.3. La radio del primer lugar en sintonía. Música variada, tocando de todo. Ya saben, nos quedamos contigo hasta las 12 del mediodía, compartiendo las mejores canciones.

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Yo tengo fe que todo cambiará, ¿sí o no? Sí. Algún día va a cambiar las cosas. Algún día. Sí, seguimos con toda la música, ya llegando a la parte final del programa. 11 con 45 minutos. Vamos ahora con esta salsa. Si supieras, en Melodía 104.3.

supieras. Ahí está, qué buena salsa. Qué buena salsa aquí en Melodía. Vamos ahora con Brunella Torpoco y esto que dice, mi guarachas. Una guaracha para bailar aquí en Melodía. Una guaracha para bailar en

¡No vamos! Everticona le dice gracias por todo. Cuídense muchísimo. Dios mediante, regresamos el día de mañana. Sí, el día de mañana regresamos a partir de las 10 de la mañana aquí en Melodía. Cuídense mucho. Vienen más canciones, música. Sigan con la radio, sigan con toda la programación aquí en los 104.3. Everticona le dice gracias. Bendiciones para todos ustedes. Bendiciones para todos. Sigan con la FM de Melodía. Cuídense mucho.

0: 12 del mediodía.
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1: Sí, muchísimas gracias a usted, don José Antonio, a los oyentes de Radio Melodía. Muy buenas tardes, reiterados. El día de hoy, domingo 3 de mayo, damos cuenta que se ha encontrado el cuerpo sin vida de un varón en la torrentera que divide el distrito de Cerro Colorado con el distrito de Caima. En el lado de Caima es el sector de Nace, sector 2, y por el lado de Cerro Colorado es Villa Paraíso. Al parecer, esta persona habría caído debido a que se encontraría bajo los efectos del licor, porque en las inmediaciones se ha encontrado botellas de licor y además un equipo móvil. Estamos hablando de un celular. Y reitero, esta persona presentaba golpes en el rostro y fue encontrado de cúbito dorsal. Él viste una ropa de color negra, tanto la camisa y el pantalón, tiene un gorro de color azul. A ver si nos están escuchando alguna persona que falta retornar a su domicilio. Es de aproximadamente 30 años, joven él, que ha sido encontrado por parte de la Policía Nacional. Reiteramos, esto ha sido en la torrentera que divide el distrito de Cerro Colorado con el distrito de Caima. Por el lado de Cerro Colorado está Villa Paraíso y por el lado de Caima está el Enace, sector 2, donde se ha producido lamentablemente este encuentro de esta persona sin vida. Al parecer, habría estado en una festividad de la Virgen de Chapi, esto en el sector de Villa Paraíso, y es al tiempo de cruzar hacia el sector de Caima, donde se habría producido la caída. No ha sido objeto de robo porque se ha encontrado su celular, sí se ha encontrado más bien botellas de licor, por eso al parecer, habría caído y se habría golpeado la cabeza y el rostro incluido. Es la información que queríamos dar a conocer. Nosotros estaremos volviendo en cualquier momento con mayor información. Adelante usted, don José Antonio, estaremos volviendo.
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0: 12:52.
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2: 1:16

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Hola, hola, ¿qué tal? ¿Cómo está, gente maravillosa de Arequipa, el Perú y el mundo? Muy buenas tardes. Hola, ¿cómo está, señor, señora? Sí, la están pasando bien en este fin de semana, un fin de semana medio larguito, por el feriado precisamente del 1 de mayo, Día Internacional del Trabajo, la fiesta de nuestra mamita de Chapi. Así que bueno, espero que estén pasando momentos muy gratos. Nosotros listos ya para regalarles una tarde realmente extraordinaria, con música, con información, con entretenimiento. Como siempre me acompaña José Antonio en la compaginación musical y en la parte técnica, tu amigo Daniel Castillo en el micrófono. Bueno, juntos vamos a programar música, vamos a conversar un poquitito, vamos a entregar los saludos también por algún acontecimiento, especialmente si es el cumpleaños de alguna persona en este fin de semana. Y esto que estamos arrancando el quinto mes de la presente temporada 2026. ¿Qué se viene, José Antonio, este mes de mayo? ¿Qué se nos viene? El Día de Mamá. Claro, el próximo domingo ya estamos ya. Este domingo, el segundo. Claro, ya estamos a la vuelta de la esquina con el Día de la Madre, así que también vamos a hablar sobre el particular. Con el reiterado saludo a todos y cada uno de ustedes, a todas las mamitas que están en la sintonía del programa. Antes de empezar nuestro fin de semana musicalísimo, les voy a entregar, como siempre, la pastillita de la hora para reflexionar un poquitín. Dice, la gran tragedia de la vida no es la muerte, es, ¿sabe qué? Dejar de reír, dejar de amar, dejar de soñar. Es aquello que dejamos morir dentro de nosotros mientras estamos vivos. No sé si me entendió, le repito, la gran tragedia de la vida no es la muerte, sino dejar de reír, dejar de amar, dejar de soñar. Es aquello que dejamos morir dentro de nosotros mientras estamos vivos. Ahí estaba nuestra pastillita de la hora y con ello arrancamos el fin de semana musicalísimo en la FM de Melodía. ¡Ah!

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2: Y por supuesto nosotros seguimos musicalizando tu fin de semana. ¿Usted fue al santuario de Chapi? ¿Alguno de los que tenemos? Polovaya, Chapi Chico, Charcani, ninguno. Pero usted estuvo pendiente de la mamita de Chapi, ¿no es cierto? Elevando sus oraciones, algo especial que haya pedido, mejor no me lo diga. No me lo dé, porque es una cuestión personal, ¿no es cierto? Sí, es que mucha gente fue al santuario de Chapi Grande, cantidad de gente, ¿ah? Tremenda la cantidad de gente, y también una felicitación muy especial para los miembros de la Cruz Roja Peruana, los amigos de la Compañía de Bomberos, el sector salud, también instalaron carpas, serenazgo del provincial, de varios distritos de Yarabamba, de Polovaya, en fin, que estuvieron también atendiendo a muchísima gente que, bueno, a raíz de la emoción, no lo sé, tuvo algunos problemas respiratorios, compensaciones, en fin, en su salud, pero que fueron atendidos felizmente sin mayores inconvenientes. Así que la mamita de Chapi una vez más se vistió de gala. Estamos en el fin de semana musicalísimo a todo dar.

con bastante ritmo, con bastante sabor. Estamos en tu fin de semana aquí en tu Radio Melodía. Un saludo especial para toda la gente que nos escucha en el cono norte de nuestra ciudad de Arequipa, Yura, Cerro Colorado. Son dos distritos, ¿no?, que están en el cono norte, claro, fundamentalmente. Y luego tenemos ya al distrito de Caima también. Tenemos full sintonía. Saludos para todos ustedes, a nuestros oyentes en el cono norte de Arequipa. Bueno, sigan siempre en la sintonía de Melodía, que tenemos cualquier cantidad de alegría al estilo de tu Radio Melodía.

Oiga, mucho se ha discutido sobre este registro de voz de Cristian Castro, ¿eh? Para algunos es más alto que el registro de Luismi, para algunos. Pero solamente en esta canción, me parece, donde hace esta demostración de un altísimo registro de voz Cristian Castro, que nos entregaba este tema azul, ¿no? Azul como el cielo arequipeño. La cosa está que quema, como diría alguien. Pero a partir de las 5, ya no, ahí tiene que abrigarse, porque de lo contrario, achís, ya está. No queremos que la gente se enferme. Por eso hay que tomar todas las precauciones que el caso requiere. Nosotros le ponemos la música, le ponemos el entretenimiento y toda la alegría del mundo, siempre al estilo de Melodía.

0: Bueno, hay una canción que dice más o menos: las horas más lindas las paso contigo, amor. ¿Se acuerda de ese tema? Pues vamos a recordar en este momento, en el fin de semana de Melodía. Ahí está, sí. Para la gente de provincia, se nos están escuchando, especialmente con Condesuyo. ¡Vamos, chichas! Lejos en Condesuyo.
1: 1:56.

A ver, quiero reiterar mi saludo a la gente que nos está escuchando en provincias vía internet, nos chequea y está la señal clarísima, especialmente para nuestros amigos de la provincia de Condesuyos, el distrito de Chichas exactamente, ese hermoso paraje, valle interandino, donde se producen unas paltas extraordinarias. Un saludo para mi gran amigo Willy Aiñayanqui, que nos está escuchando. El otro día, a propósito, Josecito, me trajeron unas paltas de chichas, pero parece mantequilla. Sí, así como mantequilla, ¿eh? Fabulosas, extraordinarias. Eso produce precisamente esta hermosa tierra, un valle interandino, allí en la provincia de Condesuyos, el distrito de Chichas. Nos están escuchando en estos momentos Radio Melodía, llegando a toda la región Arequipa y en fin de semana. Yeah.

Y alegramos tu tarde cada fin de semana aquí en Radio Melodía. Si usted está en el trabajo, hay gente que trabaja, ¿no es cierto?, los fines de semana igualito que nosotros. Entonces le ponemos el ambiente, le ponemos la alegría para que su trabajo sea más ameno, para que pueda atender de la mejor manera a la gente. Así con ritmo, con bailecito incluido, le va a salir bien todo en cuanto a su negocio se refiere. ¿Le parece? Bueno, me están indicando acá, mes, no solamente amigos de Melodía, es el segundo domingo de mayo, el día de mamá, sino también se viene la fiesta de las cruces. ¿Verdadcito? Sí, pues, la fiesta de las cruces que arranca en mayo, pero no se sabe cuándo termina. Anteriormente arrancaba en mayo y terminaba en mayo. Pero ahora arranca en mayo y ya estamos en julio, ya por fiestas patrias, siguen todavía la fiesta de las cruces, ¿no? No sé, no es que hay hartas cruces, me dice acá, no puedes, la fecha es en mayo y se acabó el asunto, no puedes extenderte más de lo debido. Mayo se festeja la fiesta de las cruces y punto. No puedes extenderte sobre pretexto de que hay muchas cruces, no, que quiero la exclusividad, que vamos a preparar la mejor fiesta del mundo. No, no, no, en el mes de mayo se festejan todas las cruces. Creo que en alguna oportunidad, si no me equivoco, en el distrito de Miraflores, se dio una ordenanza para que la celebración de la fiesta de las cruces solamente sea un domingo del mes de mayo, ¿no? Y se cumplió, pero no sé, parece que quedó ya sin el debido, no le dieron importancia a esta ordenanza y ahora festejan, hay mucha gente que exagera, ya no es devoción, sino diversión, porque hay más la venta de licor, que la orquesta, que no sé cuánto. Hay que tomar en cuenta estos detalles y tener muchísimo cuidado. Que si efectivamente en mayo se celebra la fiesta de la cruz, por supuesto que sí, y eso lo estamos dando a conocer, pero toda exageración es siempre una ofensa. Somos tu Radio Melodía en fin de semana.

Tú sabes que melodía tocamos de todo, ¿no es cierto? Por eso es que tenemos una gran sintonía en el fin de semana. Estamos ahí tratando ya de compaginar los mejores temas, lo que nos está pidiendo la gente, para sentirse bien, bien, trabajar bien, si estás en casa también, si estás manejando. Ahí está un saludito para los amigos conductores, nuestros amigos taxistas, que siempre están pegaditos a los 104.3 de Melodía.

Saludos cordiales para la gente que recién ingresa a la sintonía de Radio Melodía en este fin de semana. Tenemos cualquier cantidad de música y de la buena, por supuesto, para que su fin de semana sea totalmente entretenido. Saludos para todos y cada uno de ustedes. Y no mueva su dial, seguimos en los 104.3 de Melodía.

0: Para todas las lindas guaguitas que están en la sintonía de Melodía. William Luna, ¿no? William Luna. Amber, ¿verdad? Está preparando, dice, un programa especial por el Día de la Madre en Arequipa, si no me equivoco, ¿ah? ¿Eh? Así que no solamente van a escuchar Linda Guaguita, sino otros temas más en la voz de este cantante peruano, que tiene una trayectoria muy importante y ahora está ya en otros escenarios del mundo, llevando la música peruana. Y por supuesto, usted lo escucha también aquí en los 104.3 de tu Radio Melodía. ¿Sabe por qué? Porque Melodía, tocamos de todo. ¡Sí, señor!
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2: En tu Radio Melodía, y nosotros seguimos, por supuesto, con el saludo cordial para todos y cada uno de ustedes. Me acompaña José Antonio en la parte técnica, compaginación musical, tu amigo Daniel Castillo en el micrófono. Bueno, antes de empezar esta segunda hora musicalísima, siempre nuestra pastillita de la hora, y dice: la vida es cambio, cada día es diferente, cada día es un nuevo comienzo y un nuevo final. Abrázala y haz lo mejor de ella. Te repito, la vida es cambio, cada día es diferente, cada día es un nuevo comienzo y un nuevo final. Abrázala y haz lo mejor de ella. Con nuestra pastillita de la hora, nosotros seguimos en el fin de semana musicalísimo de tu Radio Melodía.

Bueno, me siento bien, ¿usted se siente bien? Pero por supuesto, todos nos sentimos súper bien con esta sensacional programación de tu radio Melodía. Y como me siento súper bien, ¿qué te parece si vamos con saluditos, José Antonio? Tengo un saludazo tremendo porque están cumpliendo 10 años de casados. Mira tú, 10 años de casados. Mejor no me digas nada, ya. Nos vamos a enfocar en el saludo. ¿Cómo vean? Y cómo lo hacen, señor, cómo lo hacen. Son 10 años, ¿ah? No cualquier cosa, son 10 años. Y este saludito va para el distrito de Caima, para Enrique Carvajal y Emilia Jacobs. Así se debe ser, pues, ¿no? Discúlpeme, pero yo no pronuncio mucho, más o menos el inglés. A ver, debe ser entonces para Emilia Jacobs. Para Enrique Carvajal y Emilia, mejor para Enrique y Emilia, que nos están escuchando en Caima, están recordando su 10º aniversario de matrimonio. El saludo viene desde el distrito de Rico Hunter, de parte de su sobrino William Carvajal, que está en Hunter, y les hace llegar este saludo tremendo a través de Radio Melodía. 10 años de compartir alegría, de repente tristezas, triunfos y demás en esta vida matrimonial. Que les vaya bien, muchachos, ¿ah? Enrique Carvajal y Emilia, entonces allí en Caima, 10 años de matrimonio, que la sigan pasando muy bonito. Bueno, pues que vengan muchos años más, como diría alguien, que sean felices y que sigan comiendo perdices, claro. Y el saludito de parte del sobrino William Carvajal desde el distrito de Hunter. Y aquí está el tema que nos están solicitando en inglés, una canción muy bonita. Según indica el sobrino, dice que con este tema se conocieron, se enamoraron y bueno, se casaron. Ah, claro, bailaron también el tema. A ver, vamos a escuchar, a ver, escucha Enrique, escucha Emilia, a ver cómo sale. Esto.

Hermosa canción, qué hermosa canción, con la interpretación de Bill Mulvey y Jennifer Warnes de la película Baile Caliente, ¿no? Oiga, qué bonito tema, la verdad que no lo había escuchado bien. Y con esa canción estábamos saludando a Enrique Carvajal y Emilia Jacobs, que están cumpliendo 10 años de vida matrimonial, 10 años de casados. El encargo de parte de su sobrino William Carvajal desde el distrito de Hunter. Que la sigan pasando muy bien, que vengan muchos años más de vida conyugal, de vida matrimonial, tanto para Enrique como para Emilia. Ah, este saludito desde los 104.3 de tu radio Melodía.

Hoy estamos en la Orquesta Candela con la salsa y el sabor que tiene tu tarde de fin de semana aquí en Radio Melodía. Bueno, amigos de Melodía, ¿pueden complacer con una canción? ¿Por qué no? Pues, ¿cuál? A ver, la de Miriam Hernández, Huele a Peligro. ¿Sí?

está pegado. Por si acaso es, está pegado, no, no es que esté, está fregado. No, no, no, no, no. Está pegado. Claro, sino que como es tan rápida la cancioncita, uno se puede confundir. A ver, me escriben acá, amigos de Radio Melodía, ¿se acuerdan de la frase, hay que guardar pan pa' mayo? Claro, ¿cómo no? Por favor, diga usted por la radio que ya se pueden comer el pan. Porque ya estamos en mayo, pues. Ya. A ver, esta frasecita es una metáfora más que todo, ¿no? Que aplica para una situación de emergencia, más que todo para prevenir la escasez en un determinado momento y evitar sufrir de carencias. Eso significa, esa es la metáfora, pues. Hay que guardar pan para mayo. Sí, pues, aunque algunos se lo guardan solamente las migajas. Sí, después están viéndolas verdes, pues, en el momento dado, significa ahorrar, previsión o reservar recursos, ya sea alimentos, cuestiones económicas, durante tiempos de abundancia para utilizarlos en tiempos difíciles o de escasez futura. Eso es lo que significa, hay que guardar pan para mayo, ¿no? Pan para mayo, ¿no es cierto? Acá me escriben el amigo, por favor, aquellos que han guardado su pancito para

0: Mayo ya se lo pueden comer, porque ya estamos en mayo. Provecho, pues entonces, ¿no? Ya mientras usted estaba comiendo su pancito, yo le voy regalando más música, porque melodía en fin de semana es regalona.
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Bueno, ahí estaba este tema que nos estaban pidiendo también. Un recuerdo, me dice, por favor, un recuerdito, me trae nostalgia y mucha con un nombre, una persona que la estimé muchísimo. Y bueno, quiero recordarla con una canción. ¿Se puede? Pero por supuesto, aquí estamos regalones en tu radio Melodía con la mejor música del mundo. Y si es en fin de semana, mejor todavía. A ver, el tema que me están pidiendo para evocar momentos idos viene con el italiano Umberto Tozzi y dice: Gloria.

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0: Bueno, y muchos pensaban que no íbamos a programar este tema, ¿no? Venía con los corraleros del Majahual. Así es, ¿cuál es el tema? Los Habanales.
1: No, los Habanales.
0: Mucha gente dice, ¿qué van a poner? No lo van a programar. Nos estaban pidiendo este tema para recordar y para bailar en fin de semana, siempre al estilo de tu radio Melodía. Así que nosotros estamos complaciendo a toda la gente que esté en la sintonía nuestra, nuestros amigos taxistas, nuestros amigos conductores de las diferentes líneas de transporte, la gente que está laborando en este fin de semana, pero siempre escuchando los 104.3 de Melodía.

A ritmo tropicalísimo, ¿no es cierto? Un mensaje muy profundo. Resistiré. Tiene problemas. ¿Quién no tiene problemas con, a ver, especialmente con los bolsillos? Claro, no hay billete, no hay chivilines, no hay plata. Entonces todo el mundo tiene problemas. Pero ahí está el tema con mucha reflexión. Resistiré. Hay que chambear más, pues, para tener la solvencia económica. Y si no guardaste pan para mayo, ni modo. Habrá que buscar el pan de dónde, de junio ya. El pan de junio. Un saludo especial para toda la gente que nos está escuchando. A ver, no se olviden de mi canción de Miriam Hernández. Ah, ya. Me escribe acá la persona que nos solicitaba un tema. Dice, les pido esa canción porque soy hincha de Miriam Hernández. Y además porque hoy está de cumpleaños. Ah, mira tú. O sea, Miriam está de cumpleaños hoy día. Ah, ¿verdad? Pues 2 de mayo, 61 años ya. Miriam Hernández, mira cómo pasa el tiempo. Ha sido presentadora del Festival de Viña del Mar. Presentadora de televisión, una gran baladista, ¿no? Le dicen la baladista de América por todos los éxitos que ha obtenido. Así que vamos a escucharla a Miriam Hernández con este tema que nos están pidiendo. Huele, huele, pero a peligro. No sé por qué, pero huele a peligro.

fuerte nomás, ¿eh? ¿No? Me puso en pausa el latir de mi corazón. ¿Y usted cómo quedó? De repente no le encanta esta canción, pero hay varios éxitos, ¿no? De Miriam Hernández, está por ejemplo Herida, Peligroso Amor, Hay Amor también, es muy bonito tema. Se me fue, El Hombre Que Yo Amo, Te Pareces Tanto a Él. Tonto también hay, ¿no? ¿Verdad? Claro, sí. Sí. No es el mismo de El Mexicano, ¿no? Es otro tonto. A ver, en su página de Facebook dice Miriam Hernández, hoy celebro la vida, la música y cada paso de este camino. Gracias por acompañarme, por cantar conmigo y por hacer de cada momento algo tan especial. Mi historia también es con ustedes. Sigo adelante con la misma emoción de siempre, con nuevos sueños y el corazón lleno. Ahí está. ¡Feliz cumpleaños, Miriam Hernández! Te recordamos aquí en Arequipa y, por supuesto, en tu Radio Melodía.

0: fotos.
1: Oiga, y yo quiero enviar un saludo muy especial para la gente de Mariano Melgar. Ahí está, en Alto San Martín, nos indica que nos están escuchando. Un grupo de amigos se han reunido, están disfrutando de este fin de semana, pero siempre escuchando los 104.3 de Radio Melodía, orgullosamente arequipeña.

Bueno, ¿qué les pareció el tema este que nos están también solicitando? Bueno, hoy pedidos en cantidad, mi querido José Antonio, ¿eh? Entonces ya nos falta acá papelito, porque para anotar tantos pedidos, y siguen todavía los pedidos, y nosotros vamos a complacer a toda la gente que esté en la sintonía de Radio Melodía en este fin de semana musicalísima. Aquí va otro pedido extraordinario, ¿no? Para la gente romántica que gusta de este tipo de temas, por ejemplo, con el gran maestro Vicente Fernández. A ver. Para siempre. Vale más.

somos tu radio Melodía desde Arequipa, Perú. Señoras y señores, ingresamos a otra hora musicalísima en el fin de semana. José Antonio, como siempre, en la parte técnica, tu amigo Daniel Castillo en el micrófono. Pero antes de arrancar esta hora con bastante música, tenemos siempre nuestra pastillita de la hora. Dice, puedo olvidar una fecha, puedo olvidar un nombre, puedo olvidar una clave, pero nunca, nunca, por nada del mundo, me olvido de quien me ayudó alguna vez en la vida. Te repito, puedo olvidar una fecha, puedo olvidar un nombre, puedo olvidar una clave, pero nunca, nunca, por nada del mundo, me olvido de quien me ayudó alguna vez en la vida. Ahí estaba nuestra pastillita de la hora en el fin de semana de Melodía.

Vamos, caballito, vamos. Ahí estaba la gozadera, como dirían los cumbiamberos, ¿no? Bueno, quienes están con la gozadera a todo dar son los amigos de Guaranguillo. ¿Están de aniversario? Mira tú, ¿ah? No hay congreso de Brujilda, nada. Solamente están de aniversario. 230 años, ¿me puedes creer? 230 años de historia, de tradiciones, de mucha cultura, está celebrando el pueblo tradicional de Guaranguillo, que se ubica en el distrito de Sachaca, Guaranguillo. Así que un abrazo grande y un saludo tremendo para toda la gente de Guaranguillo. Va a haber reinado, serenata, con grandes artistas, pasacalles, orquesta en vivo, el día central con la participación de toda la familia, y siempre en el complejo deportivo Wanderers, que es uno de los equipos tradicionales de Guaranguillo, el Wanderers, que llegó incluso a jugar en la liga distrital del cercado, claro, hace muchísimos años ya. Así que vaya un abrazo tremendo para la gente de Guaranguillo, que están de aniversario. Para todos los brujildos y las brujildas, este saludo cariñoso desde tu radio Melodía, y gracias siempre por escuchar la única emisora arequipeña, que es la emisora del pueblo de Arequipa. ¡Salud, Guaranguillo!

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2: Un saludo grande para la gente de la Cruz Roja Peruana, se merecen este saludo y muchos más, ¿eh? Porque la chamba que han desarrollado en el Santuario de Chapi, con todos los peregrinos, ha sido tremenda. Más de 2.000 peregrinos han sido atendidos por los muchachos de la Cruz Roja Peruana. Todos ellos son voluntarios, obviamente se han preparado, están preparados para este tipo de acciones y han cumplido una labor realmente importante. Gente que se desmayaba, se descompensaba, estaba deshidratada, el mismo cansancio, o por ahí alguna mala pisada, en fin, una serie de detalles. ¿Quiénes estuvieron en primera línea? Los voluntarios de la Cruz Roja Peruana en el marco del operativo Chapi 2026, brindando esta asistencia humanitaria a miles de fieles que acudieron al santuario de Chapi. Así que vaya el reconocimiento y el saludo para todos los voluntarios de la Cruz Roja Peruana. ¿Sabe usted cuál es el lema de la Cruz Roja? Estamos donde nos necesiten. Sí, ese es el lema. Estamos donde nos necesiten. Así que un saludo grande y un agradecimiento tremendo a los integrantes de la Cruz Roja Peruana. Sigan así, muchachos, siempre en beneficio de quien más lo necesita. No en vano, pues el lema es: estamos donde nos necesitan. Gracias, Cruz Roja Peruana, y también siempre por escuchar tu radio Melodía.

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Aquí en Melodía nos cantaba Miguel Bosé. Vamos a seguir saludando a los oyentes de Melodía. Vamos a seguir saludando a los oyentes que escuchan todos los días. Amigos de Melodía, nuestra querida radio, por favor, si podrían poner la canción Mujeres Divinas para mi madrecita, la señora Emiliana Robles, se fue al lado de nuestro Dios bendito. Gracias, mil gracias. No, gracias a ustedes, ¿no? Por escucharnos. Así que un saludo para el cielo a la señora Emiliana Robles, que a su familia la recuerda siempre y están escuchando Melodía. Y nos reclama esta canción.

Mujeres divinas aquí en Melodía. Mujeres divinas aquí en los 104.3. ¡Somos Melodía! Gracias por escucharnos. Gracias por estar siempre con Melodía.

Ahí está, Gloria Estefano canta hoy aquí en Melodía. El nombre de esta canción hoy de Gloria Estefan en los 104.3. Vamos a continuar nosotros con más canciones. Vamos a cambiar de ritmo, cambiamos de género y nos vamos a la salsa. Nos vamos a la salsa aquí en Melodía. Domingo, fin de semana, un domingo familiar, escuchando los 104.3.

0: Ahí está el gran Jerry Rivera, quien Melodía Cuenta Conmigo, Amor, no cantaba.
1: ¿Quiénes son?
0: Y ahora vamos con el grupo 5. Vamos con la cumbia en esta parte del programa aquí en Melodía. Bailando, disfrutando, gozando, y usted siga respondiendo. Melodía 104.3.

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3: Ahí está haciendo un bonito homenaje a Lisandro Mesa, Chane Mesa, su hijo, junto al grupo 5 aquí en Melodía. Vamos a continuar nosotros con más música. Música que también nos reclaman aquí en los 104.3. Las canciones que nos reclaman, que nos piden a través de los números de la radio, a través del WhatsApp de la FM de Melodía. Y nosotros seguimos con más canciones, música variada para ustedes. A ver,
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3: como todos los días, mi radio Melodía, por favor, pueden poner la canción Aire de Marcela Bella. Listo, vamos a buscarla y la vamos a poner. Un saludo para la familia Retamoso Pinello. Muchas gracias. Así que saludo para la familia Retamoso Pinello, ahí escuchando Melodía. No se preocupen que vamos a soltar sus canciones que nos reclaman a través del WhatsApp, a través de las llamadas también. Y la persona que está de cumpleaños, saludo, bendiciones para ustedes que botan la casa por la ventana. Somos Melodía.

El gran Luis Miguel aquí en Melodía, el gran Luis Miguel aquí en los 104.3. No cantaba aquí en los 104.3. Vamos a seguir con más música. Ay, ay, ay, qué buena canción, ¿eh? Vamos ahora con José José, Piel de Azúcar.

0: qué buena canción, Piel de Azúcar, José José, aquí en Melodía. Vamos ahora con otra salsa en esta parte aquí en Melodía.
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0: Porque aquí en la radio tocamos de todo, tocando de todo, música variada para ustedes, para los oyentes de Melodía. Arriba los ánimos, viene más información para compartir con todos los oyentes.

0: Ahí está la salsa, Miquel de Tavera nos cantaba A pesar del tiempo aquí en Melodía 104.3.
1: 5:44.
0: Con toda la música, con más canciones aquí en Melodía 104.3. La música variada, las canciones que no se detienen también aquí en la radio que está en el corazón de los arequipeños. Y ahora vamos a bailar con... Bailamos y disfrutamos con Chichi Peralta aquí en Melodía 104.3.

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1: Nosotros vamos a continuar con más canciones. Seguimos disfrutando más canciones, más temas aquí en la radio que está en el corazón de los arequipeños. La radio del primer lugar en sintonía.

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0: No, la música aquí en Melodía 104.3. La música para bailar, para disfrutar y por supuesto para escuchar a todo volumen ahí en casa. Y vamos a saludar.
1: ¡Felicidades! ¡Felicidades!
2: ¡Felicidades!
0: Vamos a saludar, a ver, a la persona que están de cumpleaños, a los amigos que están de onomástico.
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0: Un saludo muy, pero muy especial para el señor Julio Salas Mesa, que hoy está botando la casa por la ventana. Hoy cumple un añito más de vida. Que Dios le conceda sus anhelos y que tenga muchos éxitos en la vida.
2: Venimos
0: para el señor Julio Salas Mesa, que hoy está botando la casa por la ventana. El saludo va de parte de toda la familia, en especial de la familia González Carrasco y también de Papacho.
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0: ¡Bendiciones!
1: ¡Felicidades!
0: ¡Felicidades a Julio Salas Mesa por su cumpleaños! Que papito Dios le siga dando buena salud. Que papito Dios le siga dando buenos éxitos en la vida. Saludos reiterados de parte de la familia González Carrasco y también de parte del Papacho. Ahí escuchando Melodía. Muchas gracias, ¿eh? Bendiciones, bendiciones para toda la familia que escuchan siempre su radio favorita. Somos Melodía.

en este día. Felicidades en este día maravilloso. Y ahora vamos con el grupo 5 y este bonito mix de cumbia, cumbia del recuerdo en la voz de Cristian Yaipen aquí en Melodía.

0: Grupo 5 en este bonito mix de Cumbia del Recuerdo aquí en Melodía. Y seguimos saludando para la persona que está de onomástico.
1: Felicidades en este día.
0: Felicidades. Saludo para el señor Froilán Valderrama, que hoy bota la casa por la ventana. Está en el distrito de Caima. Para el señor Froilán Valderrama en Caima, estadio onomástico. ¿Eh? Felicidades, bendiciones, señor Froilán.

Muchas felicidades, muchas bendiciones. El saludo va de parte de su esposa Lucy, de su hijo Jorge Luis, de su nuera Tatiana, de su nieta Andreita, ahí en Caima, escuchando. Bendiciones, que papá Dios le siga dando buena salud, señor Froilán Valderrama, que papá Dios le siga derramando mucha, pero mucha bendición para usted, para su familia. Que papito Dios le siga cuidando a usted y a su familia. Señor Froilán, a seguir pasándola bien. Siga escuchando Melodía, siga respondiendo. Yo escucho Radio Melodía en Arequipa 104.3 con toda la música variada. Somos la radio que está en el corazón de los arequipeños. Vamos a continuar nosotros con más canciones. Vamos a mandar más saludos de cumpleaños. Así que con toda confianza, escríbanos al WhatsApp, mande los mensajes, escríbanos, llámenos también a los números de la radio.

0: Y seguimos con más canciones. También seguimos mandando los saludos para los oyentes de Melodía 104.3. Vamos al teléfono. Hola, Melodía. Hola, hola. ¡Felicidades! Buenas, amigazo. ¿De dónde nos están llamando? ¿De qué distrito?
1: De Alto Selva Alegre.
0: De Alto Selva Alegre. ¿A quién saludamos?
1: Araceli Espinosa, hincha de la U.
0: Araceli Espinosa, que es hincha de Universitario de Deportes. Araceli Espinosa está de cumpleaños.
1: Claro, y por eso va a ir al estadio. Lo voy a invitar de parte de Cristian Salas y tía Gladys Espinosa.
0: ¡Ay, ay, ay! Felicidades a Araceli, ¿eh?, que hoy cumple un añito más de vida, de parte de toda la familia, de todos que siempre escuchan la radio, ¿eh? Muy bien, muchas gracias, amigazo, bendiciones. Nos vemos, un abrazo, cuídense mucho, también saludos y bendiciones para Araceli, que hoy está de cumpleaños.

vamos a continuar con el programa. Sigan llamando, sigan escribiéndonos al WhatsApp de la radio. Nosotros vamos a seguir mandando los saludos de cumpleaños. Vamos a seguir disfrutando toda la música. Vamos ahora con Leo Dan y Ricardo Montaner, que nos cantan a dúo Te Prometido. Aquí en Melodía, tocando de todo.

0: Conociste el amor. Leo Dan junto a Ricardo Montaner aquí en Melodía. Seguimos con más saludos de cumpleaños, claro que sí, para todos los oyentes de Radio Melodía. Más saluditos en esta parte del programa.
1: ¡Felicidades! ¡Felicidades!
2: ¡Felicidades!
0: ¡Felicidades! Hoy día cumple 7 añitos Matías Concha Yáñez.
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0: Hoy está de onomástico Matías Concha Yáñez. ¡Bendiciones! Que la pase muy, pero muy bonito. Y este saludo va de parte de sus papás, de sus papitos, de parte de Cristian y Fiorella, de sus abuelitos, que lo quieren
3: Melodía,
0: muchísimo.
3: Melodía,
0: que papá Dios
3: Melodía.
0: Lo siga protegiendo. Muchos saludos y bendiciones, ¿no? Gracias, gracias por escucharnos.
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0: Para Matías Concha Yáñez, 7 añitos. Matías Concha Yáñez, 7 añitos está... De onomástico, Matías.
2: Felicidades en este día.
0: Felicidades arriba, los dueños del santo. Que tenga dicha toda la vida, que le dé mucha bendición, mucha salud a todos los dueños del santo y a todos los oyentes de Melodía, como tiene que ser. Y ahora, como está de moda Michael Jackson, nosotros escuchamos su música aquí en Melodía. Michael Jackson nos canta Billie Jean aquí en los 104.3.

0: vamos a seguir cantando el feliz cumpleaños.
1: ¡Felicidades!
0: Saludos de cumpleaños para Julio Valencia Mesa, que hoy está de onomástico. Julio Valencia Mesa, de parte de... El saludito va de parte de Roberto, Manuela y de toda la familia. Que Dios le bendiga siempre. Muchas gracias. Para Julio Valencia Mesa, hoy está de cumpleaños. Hoy bota la casa por la ventana, señor Julio.
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0: Ahí, como siempre, cantando con los mariachis. Julio Valencia Mesa está de cumpleaños.
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0: De parte de Roberto, de parte de Manuela y de toda la familia. Ahí escuchando melodía.

Vamos a seguir disfrutando toda la música variada. Seguimos disfrutando más canciones en esta parte del programa, en Melodía, la radio que está en el corazón de los arequipeños. Y vamos con la salsa, vamos con la salsa aquí en Melodía. Y esto que dice, ven, devórame otra vez, sí, de...

0: Devórame otra vez, lo cantaba Devórame otra vez de Guaynas, aquí en Melodía. Seguimos disfrutando toda la música. Más saludos para los oyentes que escuchan la radio. Bendiciones para ustedes. Bendiciones totales, nos dicen por acá. Saludos para ustedes, ¿ah? Siempre con la radio que está en el corazón de los arequipeños. Somos Melodía.
1: 6:26.

0: Como yo nunca imaginé, nos cantaba Cristian Castro. No podrás, es el nombre de esta bonita canción. Somos Melodía, la auténtica radio que está en el corazón de los arequipeños. Vamos, señora, que escucha la radio.
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2: Sí, muchísimas gracias a usted, don Renzo, a los oyentes de Radio Melodía. Muy buenas noches, reiterados, para dar a conocer que el día de hoy ha ingresado hace unos minutos al área de emergencia del Hospital Honorio Delgado Espinosa un varón de 54 años de edad, quien ha sido atacado por una jauría de perros. Esto se ha producido cerca al cementerio El Ángel, que está ubicado en el distrito de Yura. El señor Martín Guamaní, de 54 años de edad, fue al cementerio El Ángel, porque ahí están sus familiares, su papá y su mamá enterrados, y fue a visitar la tumba, y en el trayecto entre la autopista Arequipa La Joya y el cementerio El Ángel, fue alcanzado por una jauría de perros. Él ha ingresado a show trauma. Actualmente se encuentra en show trauma y su estado es muy delicado, ya que le han sacado hasta el cuero cabelludo. Entonces, ojalá es que se recupere el señor Martín Guamaní, de 54 años de edad. Él domicilia en Hunter, perdón, en Sachaca, y fue a visitar a la tumba de sus padres, donde lamentablemente fue alcanzado por esta jauría de perros. Entonces, llamado también a la autoridad local, en este caso a la Municipalidad Distrital de Yura, para que pueda hacer, pues, de repente un control o algo así, pues, de los perros que hay en este sector del distrito de Yura. Él se encuentra en show trauma, porque inclusive se le ha sacado el cuero cabelludo. Su estado es muy, pero muy delicado. Felizmente ya han llegado sus dos hermanas, quienes están pendientes del estado de salud de la señora, perdón, del señor Martín Guamaní, de 54 años de edad. En información, adelante usted, don Renzo, traemos gobierno.
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0: Saludos de cumpleaños para ustedes, ¿ah? Siempre con Melodía.

Ahí está, qué bonita canción de Daniela Romo, ¿no? Daniela Romo nos canta aquí en Melodía. Tomo Melodía, nosotros seguimos disfrutando más canciones, música variada para usted, para todos los oyentes que todos los días están con Melodía, que todos los días están escuchando y respondiendo Melodía.

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Nos cantaba Los Hermanos y Aipen aquí en Melodía. Continuamos con más canciones.

Muchas familias ahí escuchando melodía en casa, muchas familias escuchando melodía ahí en su hogar, en compañía de las mejores canciones, y toda la familia, ¿no? De repente celebrando o comenzando alguna celebración. Saludo para ustedes que siempre escuchan la radio. Vamos ahora con Ojitos Mentirosos. ¿Y esto qué dice? Bill Orozco junto a Rodrigo Tapari, Ojitos Mentirosos en melodía.

Ahí está, Ojitos Mentirosos. Qué bonita canción, ¿no? Una cumbia, cumbia aquí en la FM de Melodía, Ojitos Mentirosos. Y ahora vamos con Brunella Torpoco. Dile la verdad de Brunella Torpoco aquí en Melodía. Sigan llamando, sigan escribiendo al WhatsApp de la radio. Arriba los ánimos, amigo del transporte. Amigo del volante que siempre escucha Melodía. Gracias por esa sintonía. Melodía.

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1: Que nos amamos aquí en Melodía, dile que nos amamos. Nos cantaba Brunella Torpoco junto a Pamela Franco. ¡Bravo! Fin de semana con toda la música.
0: Fin de semana espectacular aquí en la FM de Melodía.

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